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2: Son las 21 horas, 58 minutos.
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1: Son las 22 horas, 56 minutos.
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1: Son las 23 horas, 57 minutos.
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1: Es la 1:00 a.m, 57 minutos.
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1: Son las 6 de la mañana, 57 minutos.
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1: Son las 7 de la mañana, 56 minutos.
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1: Son las 8 de la mañana, 57 minutos.
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1: Son las 9 de la mañana, 57 minutos.
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2: Son las 10 de la mañana, 58 minutos.
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1: Son las 11 de la mañana, 56 minutos.
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3: ¿Qué tal si comenzamos a retroceder en el tiempo?

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tal, queridos amigos? Qué gusto más grande saludarles a esta hora cuando ya estamos iniciando acá en punto una nueva música de la ayer. Soy el doctor Leopoldo Moreno, feliz de compartir contigo estos minutos. A ver, tenía una tarea pendiente. Denme un segundito porque no quiero fallar. Me comprometí, ¿ya? Deme un segundito, no sé, deme un segundito chiquito, un segundito, ya. ¿Por qué? Y me van a entender, porque me comprometí, no tengo espacio, ya, pero lo vamos a hacer de una manera muy entretenida, voy a llamar, ya, eso voy a hacer, voy a llamar a un querido amigo, ¿ya? Déjenme a ver si lo encuentro por aquí. Ok, aquí estamos. Ok. Bueno, la semana pasada, en realidad, conocí al doctor Irani Paz Melgar. Él es un extraordinario otorrino laringólogo. Y me comprometí saludarlos en este día al iniciar nuestra botica y a través de nuestro programa de radio que se sintoniza de Arica a Punta Arenas, lo estoy haciendo. Y como me pasé unos minutitos, lo estamos saludando directamente desde acá, a través de nuestras redes, nuestras plataformas. ¿Y por qué es tan importante saludar al doctor Irani? Porque conocí a un médico, no lo conocía, que realmente se dedica en tiempo y alma a sus pacientes. No mide, es una bendición, ¿verdad? No mide el tiempo y conmigo se explayó explicándome todo lo que tiene que ver con su especialidad, que es un otorrino laringólogo. ¿Ya? El otorrino no solamente ve los problemas al oído, sino que también se preocupa de la laringe y se preocupa de nuestras narices también, toda esa zona. ¿Ya? De ahí viene otorrino laringólogo. Entonces queremos saludarlo, agradecerle, ya que está también en sintonía, escucha siempre nuestra botica, y en el programa de hoy vamos a dedicarle el programa a él, ¿ya? Vamos a hablar hoy día del tinnitus, vamos a hablar de algunos problemas que tienen que ver con su especialidad, y lo saludamos afectiva y efectivamente desde acá, estimado doctor Irani Paz, lo mejor en otorrinolaringología junto al doctor Víctor Mercado, ¿ya? Que también es parte de nuestra familia de Madre Tierra. Los saludo a todos ellos. Así que arrancamos entonces nuestra botica y ustedes prepárense con papel y lápiz porque tocaremos esta temática hoy. Papel y lápiz, ¿ya? Vamos a hablar del tinnitus, por si le interesa el zumbido de los oídos, qué es lo que podemos recomendar para el tinnitus. Y si también tenía una interesante pregunta, doctor, ¿el magnesio sirve para el tinnitus? Bueno, todo eso lo comentaremos en instantes. Soy el doctor Leopoldo Moreno, musicalizamos y estamos con todo esto.

El tinnitus, ya me lo volvían a repetir, doctor, qué interesante eso, están ahí pendientes. ¿Qué es el tinnitus? Es un zumbido o un silbido o algún tipo así como pitidos, ¿verdad?, en los oídos, que hay gente que lo refleja no solo en los oídos, sino que también en la cabecita, como en el cráneo. Y es porque este fenómeno, en realidad, pareciera ser que se replica justamente a nivel cerebral. Es una manera en que hay una mala conexión desde el nervio auditivo hacia el cerebro, provocando este, insisto, o zumbido, pitido, o en realidad es un zumbar y zumbar que muchas veces te descoloca. ¿Por qué? Porque no te deja pensar, no te deja tranquilo, es como tener una mosquita metida ahí. Como que ahí hay una mosquita volando, y la verdad que generalmente aparece en la generalidad de todos nosotros a partir de los 50, 60 años, que está muy asociado también a la esclerosis natural de nuestro sistema circulatorio en general. Bueno, te voy a contar entonces un poquito acerca de las plantas que mejor pudieran estar ayudándote, ¿ya? Ayudándote en todo eso. Hoy día hay un dato estadístico que dice que también le llaman acúfenos, por si acaso, también le llaman acúfenos. Una de cada 10 personas sufre de acúfeno, pero yo creo que es mucho más. Lo que pasa es que una de cada 10 personas llegan a los puntos críticos, que a la consulta del otorrino, como el doctor Irán y Paz, que lo saludábamos recién, vienen y le dicen: doctor, esto ya me sacó de quicio, esto ya me sacó de quicio, no me deja concentrar, muchas veces me genera cuadros de irritabilidad, y la verdad es que también se acompañan con insomnio, con cuadros o ansiosos o depresivos, no es extraño pensarlo. Entonces, vamos viendo. Primero que todo, plantas medicinales antiinflamatorias que vayan a mejorar la fluidificación de tu sangre, o sea, mejorar la circulación, ya como la sanguinaria, la zarzaparrilla, como el famoso tecito que yo utilizo, que es una mezcla de cola caballo con zarzaparrilla. Se los contaba el otro día. ¿Cuál es el té que usa, doctor? Yo les decía, cola caballo o equisetumarbense con zarzaparrilla, así cuido mis riñones y cuido mi hígado e indirectamente estoy mejorando la acción antiinflamatoria en el cuerpo. Ya, primer consejo, entonces, anótelo por ahí, cola caballo con zarzaparrilla. Segundo consejo y muy importante, y quizás con el que nos vamos a quedar, de acuerdo a lo que también los otorrinos utilizan, el aporte del famoso árbol de oro. El famoso árbol de oro, que es el conocido ginkgo biloba. El ginkgo dicen que es uno de los árboles más antiguos, más que el famoso manzano, que la gente cree que Adán pecó junto a Eva, ya, comiendo la manzana, ¿verdad? Hay todo un mito con respecto a eso. En realidad, en ningún lado dice que fue un manzano. De hecho, yo creo que no fue el manzano. Ahora, puede haber sido cualquiera, porque en el fondo el árbol que aparece en la Biblia, graficado como el árbol que no debían comer, era el árbol del conocimiento. El árbol del conocimiento. Y eso es mucho más simbólico e importante. Ya, Dios te estaba poniendo ahí una limitante, ¿ya?, con respecto a toda esta historia que está detrás de este episodio tan importante, porque fue la razón de cómo entró el pecado en el hombre y a través de esto también cómo entró la muerte en el hombre. Fue haber comido del fruto prohibido, que no es otra cosa que el conocimiento, el árbol del conocimiento. Entonces, bueno, dentro de los árboles antiguos está este famoso ginkgo biloba, que en el oriente, en Japón, por ejemplo, en esa zona, le llaman el árbol de oro. En China, por ejemplo, también le llaman el nogal de oro también, porque parece un nogal, pero no es un nogal. Y tiene como característica ser un extraordinario tónico para la circulación periférica. Hay estudios que hablan cómo sus hojitas, ya, o los principios activos que están en ellas, aumentan el flujo de la circulación, sobre todo a nivel cerebral. Tiene efectos protectores, tiene efectos antioxidantes, efectos tonificantes y vasodilatadores de las arterias.
Generalmente, la recomendación en la farmacoterapia natural hablan de comprimidos de 80 a 100 miligramos, o hasta máximo yo he visto de 180 miligramos del extracto seco, y que lo puedes repartir en dos tomas. El doctor me decía, el doctor Irani, el otro día me decía, en Estados Unidos justamente, él llegó a ver propuestas farmacoterápicas para el tinnitus con ginkgo biloba de 500 miligramos al día. Era sorprendente, algo, pero ¿cómo tanto? Pero bueno, han sido fases de la investigación y hoy día en realidad todo ha como que se ha calmado en niveles de 100, 150 miligramos, pero aquí tienes una ventaja para el tema del tinnitus, que es asociar el árbol de oro, como le llaman en Oriente, o el nogal de oro. Te voy a contar algo, cuando tiraron estas bombas atómicas allá, el único árbol que se mantuvo en pie y que floreció más rápido fue el ginkgo biloba. Y me gustaría que lo conocieran, porque por todos lados hoy día hay ginkgo biloba. De hecho, fue también algo anecdótico, fue el primer árbol que yo planté en mi vida. Hay un dicho que tú tienes que tener un hijo, escribir un libro y plantar un árbol, ¿no? Ya, yo tuve 5 hijos. Libros no escritos de puño y letra, pero libros míos hay por todos lados, hay gente que toma nota de todas las historias, los consejos, los suplementos que yo comento, así que eso. Y el árbol fue un ginkgo biloba, y cada vez que paso frente a él, verdaderamente me detengo un minutito y lo observo, porque sus hojas son maravillosas. En otoño se ponen así como amarillentas y caen y como que forman una alfombra de hojitas de ginkgo. Esas hojitas las puedes recoger, las limpias, las secas al sol y las mantienes para hacerte un rico té de ginkgo biloba. ¿Ya? Pero tienen esta, insisto, te invito a que las investigues, que las veas, porque tienen una forma de abanico, Daniel. Eso es lo lindo de este arbolito, que tiene una forma de abanico muy, muy linda. Googleenla si quieren. Tiene ahí, googleé ginkgo biloba y vea cómo son sus hojas, como abaniquito. Hay muchas farmacias que adornan con póster de hojas del ginkgo biloba. También tiene, es una planta de poder que tiene una acción protectora, ya, energéticamente, de los lugares donde están. Fue por eso que yo en mi jardín lo primero que hice fue plantar un árbol de ginkgo, que hasta el día de hoy está, porque ya nadie da vuelta un árbol de ginkgo. Son tremendamente poderosos, tremendamente energéticos. ¿Y qué es lo que te quería terminar de decir? Lo siguiente, anótalo. Para el tema del tinnitus, entonces, ¿dónde está lo novedoso hoy día, que se ha descubierto una sinergia entre el ginkgo biloba y el romero, y el extracto de romero? El ácido rosmarinicus, estos principios activos que son tónicos, también cerebrales, van a ejercer una acción tónica a nivel periférico. Te ayuda también cuando tienes problemas, no sé, de neuropatía, problemas de varices y todo lo demás, problemas de claudicación intermitente, problemas de mala circulación en general, pero particularmente en el caso del tinnitus, te va a ayudar a mermar considerablemente ese zumbido que a muchas personas la tienen con insomnio, la tienen con cuadros de alteración emocional producto de esta bulla que no se va, que no se va y que no se va, hasta llevarte a un punto casi junto al quicio, como les decía, a estados de mucha ansiedad o estados depresivos. El tinnitus, una de las tantas dolencias que se pueden ayudar con estos suplementos, que, ojo, tiene una marca. Esta mezcla entre el romero y el ginkgo biloba tiene una marca que la puedes encontrar ahí en Madre Tierra, que es el árbol de oro junto al romero, se llama Eutrofizam. Eutrofizam en gotas orales. Eutrofizam en gotas orales. ¿Cómo se toman? Yo recomiendo 20 gotas al día en una sola toma. 20 gotas al día en una sola toma. Me lo han discutido algunos colegas, el horario que yo elijo para mis pacientes es en la noche. Hay gente que me dice, pero si el ruido está todo el día molestando, irás a partir con esas 20 gotas. No, yo creo que tiene una especie de efecto residual, y lo he visto así con muy buenos resultados en mis pacientes, que en la tarde-noche, ya al momento en que ya todo se relaja, justo cuando van a tener que conciliar el sueño y aparece el ruidito a veces lateralizado, luego se combinan en ambos lados, qué sé yo,
Eutrofizam en gotas da muy, muy buenos resultados. Cuídate de una dieta rica en carbohidratos, en excesiva cantidad de sal o azúcar, todos los procesos alergénicos también. Todos los procesos alérgicos van a cuantificar el zumbido en tus oídos. Por lo tanto, también seguir una dieta antiinflamatoria y algunas recomendaciones, sobre todo a nivel nutricional, antialérgicos, también va a potenciar todo esto y obviamente el control con tu otorrino. ¿Qué otorrino estamos recomendando hoy día? Al doctor Irani Paz Melgar, un lujo de otorrino que tenemos acá junto a otros grandes amigos, el doctor Víctor Carrillo, también lo saludo, gran amigo de Madre Tierra, y así también como el doctor Víctor Mercado.

0: naturaleza a su mesa, todos los mejores complementos naturales para tu salud. Vamos a escuchar un testimonio de inmediato, vamos a escuchar una historia. Si alcanzamos, ¿cómo estamos de tiempo, Daniel? Estamos en el primer bloque, así que tenemos... Uf. Level Up es un suplemento que yo vengo agradeciendo hace más de 3 décadas. Fue, creo que, uno de los primeros complementos o suplementos o fórmulas que desarrollamos en Madre Tierra para ayudar a aquellos pacientes. Imagínate, en el siglo pasado, estamos hablando no de este siglo, en el siglo pasado, llegaban a nuestra consulta aquejados de poco ánimo, fatiga crónica, dolores por aquí y por allá, una cantidad enorme de achaques y disfunciones emocionales y todo lo demás. Se hablaba poco del estrés, pero nosotros ya visualizábamos este tema del estrés y sabíamos cómo iba a comportarse un individuo expuesto al estrés durante mucho tiempo. Y es por eso que desarrollamos esta fórmula en base a adaptógenos. Hoy día está muy de moda. Hay un doctor en las redes que habla del consumir adaptógenos para el cáncer, adaptógenos para la diabetes, adaptógenos para, no sé, para todos los problemas de tiroides. A veces hay mucha gente que sufre de hipotiroidismo y no están diagnosticadas, y de ahí aparecen otra cantidad de enormes problemas por ese metabolismo alterado en estos pacientes, y que vienen a veces también, ojo, arrastrando problemas hepáticos. Ahí adaptógenos, porque en realidad, amigas y amigos, toda patología, cualquiera sea la que usted hoy día tiene, ¿qué camiseta se puso hoy día? ¿Se puso la camiseta de diabético, de reumático, de envejecimiento prematuro, no sé, anda a saber la cantidad de dolencias, de psoriático, tantas enfermedades que hay, de cáncer, tanta cosa? Siempre, siempre, siempre hay un componente psicoemocional. Siempre hay un estado de estrés que ha estado antes de que aparece la patología o antes de que se diagnosticó la patología. Ojo, porque la patología no aparece cuando te lo dice el médico. Ya, la enfermedad viene cursándose desde quizás cuánto tiempo atrás. Un paciente diabético dijo, uy, ¿qué hice, doctor, que me subió el azúcar ahora? Mire, estoy con 130, 140, ya no es prediabetes, ya estoy diabético. ¿Qué habré hecho? Estaba revisando lo que hice la semana pasada, ¿qué comí la semana? No, esto viene de años que has venido construyendo ese resultado. No es otra cosa que el proceso en que tu cuerpo responde adaptativamente a algo que lo generó hace mucho, mucho ratito. Por eso es bueno escuchar al doctor, es bueno escuchar al nutricionista, es bueno escuchar este programa de radio, porque te viene enseñando que hay que tomar agüita, que hay que comer verduras, que hay que dormir bien. La higiene del sueño es básica. Si no tienes una buena higiene del sueño, no esperes estar sanito para nada. Entonces vienes construyéndolo hace ratito. Entonces, insisto, el estrés es un factor más de lo que hoy día estás viviendo. Y modular tu respuesta frente al estrés va a ser una herramienta básica y fundamental para que más pronto, más temprano que tarde, tú vuelvas a estar disfrutando de una salud integral y una salud total. Para eso, en ayunas, cada mañana, una tabletita de Level Up.
1: Estamos a esta hora frente a las puertas de Madre Tierra, alternativas muy naturales para cuidar la salud, según lo que nos cuenta la gente. Bienvenida a Madre Tierra, señora. ¿Cómo es su nombre?
2: Silvia.
1: Silvita, ¿por qué motivo usted lleva el Level Up?
2: Porque estoy en un estado depresivo bien marcado. Y felizmente empecé para probar a tomar Level Up y me ha espléndido resultado. Así que yo la aconsejo a todo el mundo.
1: ¿Existía depresión, angustia, insomnio tal vez?
2: Depresión, sí, más que todo depresión.
1: Ya. ¿Después de cuántas tabletas de Level Up usted notó cambios, beneficios?
2: Que como con el primer frasco.
1: Ya. O sea, al cabo de unos cuantos días, ¿sí?, dejó de lado esa depresión, ese estado pésimo del sistema nervioso.
2: Justamente.
1: ¿Cómo anda el ánimo ahora, Silvita?
2: Muy bien, excelente. ¿Sí? Recién lo conversaba con mi hija.
1: ¿Pensó que sería tan efectivo?
2: No.
1: Ya, o sea, tuvo que comprobarlo, ¿cierto?
2: Sí,
1: al usarlo.
2: De todas maneras.
1: ¿Y qué le comentaría a las miles de personas que le escuchan a esta hora?
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1: Qué rico, ¿eh? La felicitamos, que le vaya muy bien. Muy bien. 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
0: Qué bueno es tomar Level Up cada mañana en ayunas. Qué importante complemento natural para ti, para usted que está cansadita, que está estresada, que está con poco ánimo, que lo único que quiere cuando se levanta cada mañana es volver a la camita. Así es. Y bueno, te quería contar que el Level Up contiene magnesio. Contiene magnesio, que todo el mundo está ahí verdaderamente muy, muy motivado por el uso del magnesio, así como el uso del potasio también. Ya no dejen. Yo creo que los alimentos, además de decir alto en azúcares, por ejemplo, debiera decir también bajo o alto en potasio. El potasio, sobre todo para el cuidado de nuestros riñones, y a propósito del ion sodio, es fundamental, ¿ya? No es solamente bajar el sodio en la dieta, sino que también, ojo, es aumentar el potasio, así también como el magnesio. Se ha publicitado mucho el tema del magnesio, pero te vuelvo a repetir, citrato de potasio por ahí en comprimido es bueno tomarlo todos los días, conversarlo con tu médico. Pero volvemos al tema del magnesio, que es un mineral que está bastante al debe en la dieta, por lo general, porque el magnesio viene en los alimentos vegetales, en los cereales, en los frutos secos, vienen mucho, mucho magnesio. La alcachofa es muy rica en magnesio. La albahaca es muy rica en magnesio, pero la gente hoy día está comiendo muy pocos vegetales. Por eso es que se hace indispensable consumir suplementos con magnesio. Bueno, Level Up, sabiéndolo, te estoy hablando de una fórmula que lleva más de 4 décadas en nuestro país, sabiendo, anticipándose, profetizando en eso, incluyó desde un principio el carbonato de magnesio. Sales de magnesio que en el estómago se disuelven y se transforman en cloruro de magnesio. La manera, yo diría, más completa en que el cuerpo reconoce el magnesio, lo ingresa, lo incorpora vía sistémica, cuando tú lo tomas en la mañana para mejorar tu sistema nervioso, para mejorar tu ánimo, para disminuir los cuadros de fatiga crónica. Por ese lado, el magnesio anda muy bien tomado por la mañana. Curioso y paradójicamente, cuando tú lo tomas por la noche, ahí el magnesio tiene otras funciones metabólicas, y entre otras es potenciar la acción de la melatonina, por ejemplo. Para en la noche, el magnesio tomado por la noche te ayuda a dormir en forma más relajada. ¿Te das cuenta lo paradójico? El magnesio en la noche es un relajante natural. El magnesio por la mañana es un tónico, es una antifatiga, es un gran mineral que aumenta tu resistencia física y, ojo, también aumenta tu resistencia intelectual. Por eso es que el Level Up con adaptógenos que se tome en ayunas contiene magnesio. Y es por eso que tiene esta cantidad de historias y testimonios que yo recomiendo. Así que si estás cansada, si estás con poca energía, si te sientes fatigada, sientes que estás muy, muy estresada, que tu sistema nervioso es como un péndulo que te lleva, de repente andas depresiva, de repente andas un poquito ansiosa, angustiada, todo lo demás, Level Up es el gran consejo para que te acompañe cada día y en ayunas.

0: junto a Level Up, el gran complemento natural adaptogénico, es un gran adaptógeno, sus principios activos, los ginsenócidos, los productos que vienen de la chisandra, además de las vitaminas, los minerales, y lo que te hablaba recién, este importante aporte del magnesio, van a entregarte todo un potencial energético, neuroprotector, regula indirectamente los niveles altos de glicemia, porque estás más tranquilo, estás activo, pero más tranquilo, estás más controlado. Es así como mejora tu sistema inmunológico, aumentando tus defensas. El colesterol, por ejemplo, una persona que consume adaptógenos, el colesterol obviamente se regula a la baja, ¿ya? Se regula a la baja porque al estar más tranquilo también, acuérdate que las personas nerviosas, las personas con un sistema nervioso excitado, ¿ya? Un sistema nervioso excitado, van a ser generadores de colágeno, de colesterol endógeno, ¿ya? De colesterol endógeno. Hay gente que dice, doctor, yo como, pero como pastarito, puro alpiste, pura avenita, pura verdura, y mire mi colesterol, mire, ahí están los triglicéridos elevados, que complican tanto todo el resto de nuestro sistema orgánico, todo el sistema musculoesquelético, los tendones, por ejemplo. Hay gente que sufre de tendinitis crónica y toman el flexi articular para los huesitos y todo, pero el resultado no es completo. ¿Y por qué? Llegan a mi consulta, uno ve el iris porque tiene el colesterol alto. El colesterol alto y los triglicéridos elevados, ¿ya?, van a actuar en esa zona del sistema musculoesquelético provocando inflamación. Por eso, entonces, al controlar el estrés en estos pacientes, mejoramos también condiciones físicas a veces impensadas. Por eso, entonces, acuérdate de tomar este querido producto que es Level Up con adaptógenos para fortalecer tu sistema nervioso y fortalecer también toda tu resistencia física, ¿ya?, para que andes mejor. Level Up, todos los días una tabletita en ayunas. Quienes lo necesitan, que levanten la mano, ¿ya? Que levanten. Aquí todos levantan la mano. Y yo también levanto mis dos manos. Imagínate a mi edad, si no tuviera el apoyo de los adaptógenos, ¿cómo mandaría por la vida y por el mundo, no? Bueno, junto a Level Up, hacemos la pausa para los comerciales de esta media hora y ya estamos de vuelta con el segundo bloque de nuestra querida Botica del Ayer, donde vamos a hablar de más interesantes temas de salud y mejores complementos también, ¿por qué no?, que te van a ayudar en otras áreas que a lo mejor estás necesitando. 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Y ahí tenemos entonces el aceite de orégano oro, que lo tenemos reservado para el segundo bloque de nuestro programa. Soy el doctor Leopoldo Moreno, no cambia el dial. No nos dejen solitos.
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Ok, iniciamos el segundo bloque. Me consultaba recién una radio paciente, doctor, ¿y para qué sirve el magnesio? Ya les conté, se lo dije recién. Ay, que estaba así. O sea, se me fue la señal, qué sé yo. Bueno, el magnesio, lo voy a repetir, ningún problema. Si tú lo tomas, depende de la hora en que lo tomes, ¿sí? Primero que todo, voy a aclararles algo. Cuando me dicen, doctor, ¿qué magnesio tomo? Para mí, todos los magnesios son buenos, ¿sí? Todos los magnesios son buenos. Y en el fondo, todo el magnesio es lo mismo. Lo que pasa es que el magnesio se combina, no está así como magnesio puro, no está como metal puro. El magnesio viene combinado desde la naturaleza en diferentes sales. Conocemos el cloruro de magnesio, el carbonato de magnesio, generalmente todos esos magnesios son altamente bioasimilables, porque el enlace que une el magnesio con doble valencia, con la sal que le corresponda, con los biglicinatos, por ejemplo, con el tionato, con el carbonato, todo eso se activan muy bien con los ácidos estomacales. Con los ácidos estomacales, y se transforma en cloruro de magnesio, que se absorbe bien. El único magnesio que en realidad tiene otra función, que tiene más que ver con la función digestiva final, con el peristaltismo gástrico, es el óxido de magnesio. Pero todos los otros magnesios en realidad andan muy, muy bien. Se han hecho estudios con, no sé, trionato de magnesio, creo, con varios, y que en estudios clínicos demuestran que atraviesan mejor la barrera hematoencefálica, por ejemplo. Entonces la gente tendería a pensar que, por ejemplo, para ayudar al cerebro anda mucho mejor el trionato de magnesio. Pero en realidad, para llegar a atravesar la barrera hematoencefálica, primero tiene que atravesar la barrera gástrica. A no ser que te lo inyecten directamente ahí a la sangre, ¿ya? Pero generalmente, entiéndanlo así, cualquier magnesio que usted tome, con excepción del óxido de magnesio, va a andar muy, muy bien. La diferencia, más que la sal que lo acompaña, desde mi punto de vista, ojo, esto me lo discutirán algunos colegas, y yo lo respeto, y en realidad yo no entro a discutir con nadie, pero yo creo que tiene que ver con la hora en que tú lo tomas, ¿ya? Ya se los expliqué recién, cuando tú tomas el magnesio por la mañana, es un tónico que activa tu sistema nervioso, protege, como es como un neuroprotector, que anda muy, muy bien en todos estos productos como el Level Up, que son moduladores de tu sistema nervioso excitado o alterado, ¿ya? Si te lo tomas por la noche, aparece paradójicamente otra función del magnesio que tiene que ver con la relajación. Es un tranquilizante menor, por decirlo así. También es un relajante muscular, que a toda esa gente que sufre de bruxismo, por ejemplo, tomar el magnesio por la noche le va a andar bastante bien. En la mañana el Level Up contiene magnesio. Por la noche, para dormir, para estimular la generación de melatonina y de serotonina, está el Tranqui. Tú me preguntarás, doctor, ¿y el Tranqui tiene magnesio que se toma en la noche? Claro que sí. Por lo tanto, puedes tomarte una dosis de magnesio por la mañana, con ese sentido, y luego por la noche con el Tranqui, una exquisita dosis de magnesio junto al triptófano, junto a la vitamina B6 y junto a todo lo demás. Pero además, ya como en general, para que lo entiendan, el magnesio va a ser un activante y protector del sistema nervioso. Por otro lado, también va a ser un relajante muscular. Va a prevenir el magnesio la fatiga o el cansancio muscular en general, también el cansancio mental. Por eso a los chicos es bueno darle el Level Up en la mañana, porque contiene también, además de adaptógenos, contiene magnesio, sobre todo en periodos de pruebas, de exigencia académica. El magnesio evita los calambres, fortalece la musculatura en general para los pacientes reumáticos y sobre todo para los pacientes que tienen mi edad, un poquito menos, yo tengo 60 y tantos años, imagínate, un poquito ya a partir de los 50 años, importante como fortalece. Tú sabes que la sarcopenia, la pérdida de la masa muscular, es el gran problema que tienen los médicos que nos cuidan a nosotros, a los adultos mayores. Entonces ahí el magnesio es importante. ¿Qué magnesio tomar? Cualquier magnesio, cualquiera, yo te recomiendo. La diferencia solamente la hacen los horarios en que te lo tomas, desde mi visión. Ojo, que también el magnesio ha demostrado ser un gran tónico para la gente que sufre de migrañas, dolores jaquecosos a repetición. Muchas veces es simplemente por la falta de magnesio. El magnesio va a actuar siempre mejorando la salud ósea. Acuérdate que no es calcio lo que tú tienes que tomar,
¿ya? No es calcio, es magnesio. Y eso va a ayudarte a todo tipo de problemas óseos. Después de la música te voy a hablar del flexiarticular para eso. Cómo mejora los cuadros reumáticos y todo eso. Pero por último, y antes de la música, te lo recuerdo, el Level Up contiene magnesio, el Tranqui contiene magnesio. Y siempre el magnesio va a ser un mineral fundamental para mejorar la calidad de tu sueño. ¿Ya? En todo lo que tiene que ver la higiene del sueño, es un mineral que es fundamental. Estamos acá en la botica del ayer, soy el doctor Leopoldo Moreno y este es Madre Tierra, anótalo, como Centro Integral de Salud Natural que hasta ahora te atiende

Ahí estaba el grupo ABBA desde Suecia. Hay una historia muy linda, que no sé si linda, pero impactante. A mí me tocó estar hace algunos años en Suecia y nos llevaron tomamos el barco, íbamos a Tallinn, creo. Viajamos desde Estocolmo, tomamos el barquito. Y el chaperón, la persona que nos acompañaba, era un fanático del grupo ABBA. Entonces, más que hablar de ciencia y hablar de... porque andábamos justamente en estos centros de estudios de medicina ortomolecular. Pero la verdad es que dentro de tanto estudio, que alguien venga y te hable de otra cosa, como que te refresca, ¿ya? Te refresca la cabecita. Y él nos contaba la historia de ABBA, porque él era un fanático de ABBA, además de la música en general. Y nos contaba algo bien curioso, que te acuerdas que ABBA eran dos parejas, una rubia, muy buena moza, no sé cómo será tu gusto, y había una chica como media colorina o morena, ¿no? No era morena, pero era como de pelo oscuro. Y habían dos varones que en realidad nadie los veía mucho porque mirábamos nosotros a la chica, ¿no? Ustedes, amigas, seguramente miraban a un flaquito, medio chascón, que era uno de ellos, y el otro era un barbón, que creo que era el marido de la rubia, creo. No me acuerdo mucho, pero bueno. La historia, que hasta el día de hoy recuerdo, era sobre justamente una de estas chicas, de la morena, de pelo oscuro. ¿Y cuál es la historia? Era bien, bien fuerte. Ella nació de una relación impuesta en tiempo de la guerra, de la Segunda Guerra Mundial. ¿Qué pasaba? Que los nazis, los alemanes, en algún momento quisieron como que purificar la raza, por decirlo así, una raza aria que promovía los líderes de ese movimiento nazi, y obligaban

0: a las mujeres más lindas o qué sé yo, que tenían ciertas características biológicas, porque hacían cada locura en ese tiempo, bueno, hasta el día de hoy hacen locuras a veces, y las ¿cómo se puede? Las apareaban, por decirlo así, con un grupo de hombres selectos, ¿ya? De su ejército. Me sigue en la historia, no sé si las palabras son las correctas. Estoy tratando de traducir toda esta historia que nos contaba este señor. Allá, me acuerdo, salimos del puerto y nos estuvo ahí una hora contando las historias de este grupo. Y esta es la que a mí me quedó. Entonces, contaban que esta chica fue el fruto de una relación impuesta, obligada, entre una mujer sueca y este soldado alemán. Y la historia fue justamente en el momento, y de ahí fue bien impactante, el momento en que esta chica fue a conocer a su padre. ¿Ya? Porque él fue el padre biológico, pero una relación impuesta con un sentido de purificación del ser humano. Mira qué locura, cuando nosotros venimos ya filtraditos desde la mente de Dios. Pero te cuento esa historia, por ahí la puedes googlear, a lo mejor es como interesante a veces escuchar estos grupos que han marcado tanto la historia de la música y tanta cosa, y qué hay detrás de la evidencia de cada uno de ellos, porque de una manera u otra es otra asunta en lo que escriben, en lo que componen, en el estilo en que se comunica a la gente. Bueno, haciendo un poquito de historia, a esta hora que estamos junto al flexo articular. El flexo articular, te los decía, para la gente que sufre de las articulaciones, la gente que sufre de estos procesos inflamatorios que vienen acompañándonos a partir de la quinta o sexta década de vida a través de lo que nosotros conocemos como la osteoartritis. Flexo articular te ayuda a ti, por un lado, a recuperar la movilidad articular, por eso es su nombre, flexo articular. Algunos colegas hablan sobre la acción lubricante que tienen los aminoácidos en esta zona interósea que está protegida por la cápsula sinovial para pacientes reumáticos crónicos. 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
0: Y nos vamos a despedir. Esta música así como que nos da pena todo, ¿ya? Empieza a sonar la música y uy, se acabó el programa. Qué pena, qué pena. Pero bueno, todo es cíclico en la vida. Todo va cumpliendo un ciclo. Y así como comenzamos, también tenemos que bajar las cortinas a esta hora, agradeciéndoles de antemano toda la diferencia de su tiempo, que es lo único de valor que uno tiene realmente es el tiempo. Porque ese tiempo se va, no vuelve y pasa tan rápido, ¿verdad? Así que le agradecemos su tiempo, le saludamos de Arica a Punta Arenas, a lo largo y ancho también de nuestro querido país, desde las zonas costeras hasta las zonas altas de nuestro país, donde quiera que se encuentre y ha compartido con nosotros estos minutos de bienestar, de salud, estos mensajes que no tienen otra intención que ayudarles a ustedes en este camino de adaptación a la causa de cualquier trastorno físico y también emocional, porque no, la depresión, la ansiedad pueden ser ayudadas a través de la medicina natural. Y me voy a despedir con el aceite de orégano oro. Es un producto extraordinario. Si yo debo reconocer que yo pensaba que ya lo había visto todo en mi vida y de repente aparece este aceite de orégano, y mira qué curioso cómo aparece en mi vida, aparece incompleto. Voy a Grecia, he estado ahí un par de veces, voy a Turquía, zonas en que hay una gran demanda de aceite de orégano, estuve en Canadá, varias veces en Canadá, que es otra zona donde se consume mucho el aceite de orégano, sobre todo por su acción antivírica, para evitar los resfríos que van apareciendo, todos estos cuadros virales, la influenza y todo lo demás, lo usan como un gran tónico, un inmunotónico. ¿Y cuál fue la sorpresa? Que yo como con ese olfato de químico que tengo, como científico, me doy cuenta que ese aceite de orégano que ellos consumían no era el aceite completo, era solamente una fracción, el aceite esencial, rico en un par de elementos que todos conocen, como el timol y el carvacrol. Pero me pongo a investigar y habían ya más de 56 diferentes elementos constituyentes del aceite de orégano, que no están porque están en el resto del aceite, que no, la gente no lo conocía, son las oleoresinas. Entonces volví a mi laboratorio y empezamos a trabajar en ello. Y hoy día, les debo decir algo, con mucho orgullo, hemos logrado desarrollar un aceite de orégano oro, o sea, un aceite de orégano completo, donde está todo lo esencial, ya que son los carvacroles, los timoles, esos fenoles, pero además están los flavonoides, están los antioxidantes, están los diferentes ácidos tónicos que tienen una acción quelante, antiparasitaria, para el Helicobacter pylori, para las micosis, un antimicótico extraordinario, es el aceite de orégano oro. 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Junto a esto, que recomiendo usar 20 gotas todos los días en una sola toma, ojalá alejado de las comidas, me despido hasta nuestro nuevo encuentro. Soy el doctor Leopoldo Moreno, feliz de haber dirigido técnicamente esta farmacia, esta botica, y obviamente los espero prontamente para que nos volvamos a encontrar y responder también sus múltiples consultas y dudas. Y al despedir, obviamente compartir con ustedes para mí el mensaje más importante y vital. Pongan siempre primero a Dios por sobre todas las cosas. Y luego al hombre.
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2: Son las 13 horas, un minuto.
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1: Son las 13 horas, 57 minutos.
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2: Son las 14 horas, 26 minutos.
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0: amigos y amigas de Impacto Deportivo, les doy la más cordial bienvenida a una nueva edición, a un nuevo capítulo de nuestras transmisiones. En esta ocasión nos encontramos en Talcahuano, en el Estadio CAP de Huachipato, para llevarles la acción de la fecha número 18, que la dará por iniciar en esta jornada sabatina el equipo local Huachipato ante Everton de Viña del Mar. Dos equipos que viven presentes parecidos si miramos la tabla de posiciones, pero que me parece que Huachipato tiene más presión para sacar un resultado positivo y que lo saque de un mal término de primera rueda, sumado también a una mala campaña de Copa Chile. Antes de ir con la previa, saludo al equipo técnico de Impacto Deportivo que está junto a mí en esta caseta número 7 para el equipo de Impacto Deportivo. Pero antes de ir con la previa, con todo lo que tienes que saber, saludamos a quienes hacen posible nuestras transmisiones.
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37 minutos, todavía faltan 20 minutos para que comience este partido. Los protagonistas todavía no salen al terreno de juego y la gente comienza a llegar de a poco acá al Estadio Cap de Talcahuano. Ya lo que veníamos conversando, este partido tiene dos equipos. Me parece que Huachipato está más necesitado porque no vive un presente ejemplar, no vive un presente con el que los hinchas estén tranquilos, con el que digan, bueno, este equipo está remando, está tratando de luchar, porque sí que es verdad que hay una falta de refuerzos, es lo que más se habla en la parcialidad acerera, es lo que más se preguntan. ¿Dónde están los refuerzos? Y la verdad es que la respuesta por parte de la dirigencia es bastante optimista con lo que ya hay, con lo que ya está. Por lo que no se pide, no se buscan nombres nuevos. Para ello, ¿qué se puede destacar en el equipo de Huachipato? Es que sí cuentan con una buena cantera, con buenos jugadores jóvenes. El día de hoy veremos, quizás, porque ya les adelanto que en la titularidad no hay grandes novedades, pero sí hay hombres en la convocatoria que no veníamos viendo, como lo es el caso de David Larraondo, que es un joven colombiano perteneciente a la cantera del equipo de Huachipato, que este año comienza a entrenar con el primer equipo acerero. Veremos si Jaime García le da la oportunidad para ingresar al terreno de juego. Veremos si también cumple un rol importante. Es el panorama que tiene este equipo de Huachipato a día de hoy. Séptimo en la tabla de posiciones, viene de perder ante una Universidad de Chile que tampoco es el equipo que quizás algunos pensaban al inicio de temporada, sumando a Lucero, a Rivero. Ahora, bueno, tuvieron un cambio de técnico donde asumió Fernando Gago. Y Huachipato no pudo hacer mucho ante el equipo universitario. También a comentar algo que quizás hay que tener un poco de ojo, aunque son dos hechos puntuales, lo que son las tarjetas rojas. El primer partido de esta segunda rueda de Huachipato, como lo fue ante Unión La Calera, no, me parece fue contra Cobresal, ahí estaba confundiendo con Everton. El primer partido que fue contra Cobresal, que Impacto Deportivo estuvo ahí presente para ese partido, esa tarde, en donde ambos equipos lo dieron todo, fue una guerra de goles. 3-3 termina ese partido. Un partido que pudo haberse llevado a Cobresal, ¿eh?, perfectamente. Me parece que, de hecho, lo comentamos con Marcelo en aquella ocasión. Huachipato tuvo que poner mucha garra, mucha energía, mucha motivación para dar vuelta a ese resultado. Veíamos que Cobresal, con quizás no tantos argumentos futbolísticos, le hacía daño de manera fácil a este equipo de Huachipato. Ese fue el primer partido de los acereros en esta segunda rueda, empate a 3 y derrota ante la Universidad de Chile. Y por el lado de la visita de Everton de Viña del Mar, que se encuentra octavo puesto en esta liga de primera 2026, con 23 puntos, solamente a una unidad de Huachipato, que está en séptimo lugar. Un Everton que en la primera fecha de esta segunda rueda, quiero decir, empató a 1 frente a Unión La Calera, en condición de visitante. Empate a 1 frente a los caleranos, un partido que pudo habérselo llevado perfectamente, pero en el último minuto, si no estoy equivocado, es Calera quien le roba ese empate a Everton de Viña del Mar. Y el segundo partido que tuvo Everton, que fue ante Colo-Colo, que ha sido el mejor equipo del campeonato, sin duda alguna, esa diferencia que tiene con Universidad de Chile ahora actualmente, que son 13 puntos, no hay mucho que debatir en ese aspecto.
pero sí Everton logró hacerle 3 goles a Colo-Colo. Un Colo-Colo que no recibía 3 goles hace bastantes partidos. De hecho, Colo-Colo es uno de los equipos menos batidos en este torneo. No por nada tienen 20 goles de diferencia a favor. Bueno, Everton pierde 3-4. Yo creo que fue un más que honorable partido para los ruleteros, que hoy me parece que tienen una leve ventaja sobre este equipo de Huachipato. Tienen unos argumentos un poco más numerosos que el equipo acerero para pensar en una victoria acá en Talcahuano. También hay que comentar el clima, que por ahora vemos que el sol aparece a ratos, aparece tímidamente. Sí hace mucho frío, sí hace mucho frío, así que si viene al estadio, abrigarse y por las dudas, algo para cubrirse, ¿no? Debido al agua que se puede encontrar en las butacas. Todavía no vemos acción de los jugadores. Falta todavía para que comience este partido. La fecha se inició ya este fin de semana. De hecho, ayer se jugó el primer partido de esta fecha. El primer partido lo animó la Universidad Católica ante Cobresal, donde Universidad Católica ganó 2-0 ante el equipo del Salvador, dejando complicado a Cobresal en la penúltima posición con 17 unidades, delante de Unión La Calera, que bueno, Calera está más complicado porque se hunde en el fondo de la tabla con 13 puntos. La verdad es que Calera necesita sumar como sea esta fecha, pero tiene un dificilísimo desafío, nada más ni nada menos que ante Colo-Colo. Ese es el panorama que podemos ver acá en esta fecha, primera 2026, sábado 8 de agosto. También tenemos un partido importante para nuestro folclore, para nuestro fútbol, como lo es el clásico entre Coquimbo y La Serena, que se juega el día de hoy a eso de las 5:30. Un Coquimbo que recordemos que esta semana también tendrá que enfrentar su partido por Copa Libertadores, al igual que Universidad Católica. De hecho, Coquimbo juega ante Platense y comenzará en condición de visitante, al igual que lo hará la Universidad Católica jugando ante Estudiantes de La Plata. Esta llave se definirá entre la semana que va a comenzar pasado mañana y la semana siguiente. Entonces, ahí muy atentos para ver cómo les va a nuestros compatriotas. Esperemos que tengan una buena participación, ya que todo buen papel en el plano internacional siempre se favorece, siempre.

0: Saludamos, por supuesto, a quienes nos escuchan a través de la radio interamericana y también, por supuesto, a nuestros amigos de Radio Nonguén 107.9 FM y, por supuesto, a nuestros fieles auditores quienes nos acompañan, nos siguen y nos escuchan a través de impactodeportivo.cl y radiodestino.cl en su señal número 3.
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Amigos y amigas, todavía estamos a la espera de que comience este partido. Los protagonistas se hacen esperar, ¿eh? Los protagonistas no han pisado el césped, que les comento que se encuentra en buenas condiciones. Sí hay algunos lugares en donde podemos ver algunas imperfecciones. Sabemos, es de conocimiento público, que el Estadio CAP no es un estadio que goce de un sistema de drenaje 100% correcto, ¿no? Que trabaje en las óptimas condiciones. Todavía queda pendiente ese trabajo de remodelación para este terreno de juego, que muchas veces le ha tocado presenciar partidos con condiciones climáticas no favorables, por no decirlo extremas, con mucha lluvia, con mucha agua, con mucho viento. A día de hoy tenemos, como les mencionaba anteriormente, temperatura aproximada de 9 grados, con un sol que por el momento aparece, que por el momento deja caer la luz sobre el césped, sobre la tribuna Pacífico, que me parece que no es tribuna Pacífico, es tribuna Andes, sería para hacer una especie de mimetización con cómo se hace en otros estadios, pero sí se deja caer unos rayos de sol sobre la gente. Eso es bueno para que las personas no vengan acá a congelarse, ¿no? A disfrutar de una buena tarde de fútbol, siempre acompañado de una buena sopaipilla, de algunos choripanes, ¿ah? Aquí, ¿no? Aquí me hacen que no, ¿ah? Pero estuvo muy rico el choripán en aquella ocasión. Bueno, aquí parece que no pasa nada con los choripanes, ¿ver? Pero lo cierto es que, bueno, hoy día sábado vamos a comenzar esta fecha número 18, jornada sabatina, con el partido entre Huachipato y Everton. Como les mencionaba anteriormente, el día de mañana Impacto Deportivo, todos atentos para el partido entre Deportes Concepción y la

0: Universidad de Concepción a las 12:30 del día de mañana. Y también tendremos tres partidos adicionales este día domingo 9 de agosto. O'Higgins, que reciba Deportes Limache, un O'Higgins que ya terminó su participación en copas internacionales, lamentablemente no pudo ganarle a Boca Juniors, al gigante de Argentina, en la tanda de penales, no estuvo la fortuna de su lado, así que tendrá que enfocarse en el terreno nacional, como lo es Liga de Primera, como también la Copa Chile y la Copa de la Liga, que recordemos que eso todavía está en veremos. Y ya les voy a corroborar, porque sí me entró la duda de quiénes son los equipos que van a disputar esta final. Así es, será Coquimbo Unido frente a O'Higgins. Entonces, más allá de que O'Higgins haya quedado eliminado de la Copa Sudamericana, todavía tiene tres frentes por los cuales competir, como lo es Liga de Primera, Copa Chile y Copa de la Liga, que ya tiene la final asegurada ante Coquimbo Unido. Eso todavía no se programa, debido a que estaba pensado para jugarse hace algunas semanas, pero con todo esto de las lluvias, de todo lo que ha afectado a lo largo de nuestro país, no se pudo llevar a cabo y todavía está en veremos para su fecha oficial. También tendremos entonces el día de mañana otros partidos, como lo mencioné también, Unión La Calera, que tendrá que recibir al equipo de Colo Colo, un partido complicadísimo para los caleranos, que necesitan sumar como sea porque se están estancando en el fondo de la tabla con 13 puntos. Y el día domingo cerrará la jornada dominical la Universidad de Chile, que recibirá al equipo de Palestino a las 8 de la noche en el Nacional. Y la fecha se cerrará el día lunes, en donde Audax Italiano recibirá a Ñublense de Chillán a las 8 de la tarde, lunes 10 de agosto. Esa es la jornada que tendrá nuestro fútbol. Entonces, repasando rápidamente las posiciones, Colo Colo en primer lugar, Católica segunda, por el momento, ya que la Universidad de Chile está en tercera posición con un partido menos que tendrá que jugar mañana, pero tiene la misma cantidad de puntos que los cruzados. Luego tenemos a Palestino en la cuarta plaza, a Ñublense quinto lugar y Coquimbo sexto. Coquimbo con la misma cantidad de puntos que el equipo de Huachipato, pero la diferencia de goles lo favorece, valga la redundancia, con más tres. Por lo tanto, eso es lo que lo mantiene sobre el equipo acerero. Tenemos entonces, luego está Huachipato, está Everton, O'Higgins, está Limache con 21 puntos y Deportes Concepción, que tiene mucha expectativa, está juntando mucha expectativa al equipo Lila, para ver cómo podrá sacar adelante esto Fernando Díaz. Y luego tenemos un triple empate entre Audax Italiano, La Serena y la U de Conce, con 19 puntos cada uno. Y ya pasamos a la parte de los descensos, en donde Cobresal cerrará esta fecha 18 en la penúltima posición y Unión La Calera hará también lo propio en la última plaza de esta Liga de Primera. Ya comienzan a salir, comienzan a tocar y a pisar el césped acá en Talcahuano el equipo de Huachipato, que hoy viste con el tradicional short negro y la polera negra con azul oscuro, y por el lado de Everton, que le hace la utilización de su vestimenta dorada, su vestimenta amarilla. En esta ocasión no presenta una franja azul, como sí lo hemos podido ver en algunas camisetas anteriores, pero ahí están los dos equipos que animarán esta tarde de fútbol acá en Talcahuano. Y aprovecho de saludar a mi compañero Marcelo San Martín. Marcelo, ¿cómo estás en esta tarde de sábado de agosto?
1: Hola Gustavo, hola don Pedro, muy buenas tardes a todas nuestras auditoras y auditoras que se conectan en este caso a impactodeportivo.cl a través de Radio Estilo en su señal número 3, a Radio Interamericana y obviamente a Radio Nonguén. Y como tú bien lo dijiste, los jugadores ya se están dando el saludo protocolar acá en el estadio Huachipato Cup a cero. No llegó tanta gente en todo caso, hay una pequeña delegación, una pequeña barra, una pequeña hinchada del Everton de Viña del Mar y como tú bien lo dijiste, el día de hoy van a tener la guata amarilla, pero la indumentaria totalmente como amarillo dorado, como tú bien lo dijiste. Mientras que Huachipato con su típica indumentaria el día de hoy, azul con negro, obviamente con short y calcetas negras. Y obviamente los acereros van a saludar a la hinchada que obviamente está expectante por el triunfo. No gana desde mayo, lo mismo en Everton, no ganan ambos equipos desde mayo en el torneo de la primera división. Por lo tanto, el partido de hoy es un partido de necesitado, Gustavo.
0: Así es, lo comentaba en la previa, es un partido que me parece que Huachipato lo tiene una presión de más, una presión que recae sobre el equipo, ya que no cayeron refuerzos, no hay rostros nuevos, sí que hay canteranos que Jaime García les ha dado confianza de manera habitual, siempre vemos algún rostro nuevo que sube desde la cantera. Pero lo cierto es que no hay un nombre que llame la atención, que permita ilusionar a la hinchada acerera, y asimismo lo hacen sentir en redes sociales, a uno que se pueda dar una vuelta por ahí, por Instagram, de repente, por Facebook. No hay mucha paciencia con este equipo de Huachipato. Pero veremos, porque por supuesto vienen los acereros, vienen los pibes, vienen los hinchas de Hualpén, vienen de todos lados de la cercanía de Talcahuano, los locarios vienen a hacer el apoyo, a hacerle el aguante al equipo de Huachipato, que quiere volver a sumar de a tres, quiere volver a los abrazos y dejar atrás esa mala participación en Copa Chile. Y por el lado de Everton, que quiere seguir en esa posición de copas internacionales, hay nombres muy, muy interesantes y tenemos formaciones confirmadas. Marcelo, en un ratito voy a ir contigo para ir con aquellos protagonistas que tanto Jaime García como Walter Riboneto mandaron a la cancha. Son los hombres en los que sus técnicos han depositado la confianza para darle acción, para darle vida a la redonda acá en Talcahuano, Marcelo.
1: Sí, porque ya Huachipato tiene una oncena titular. El profesor Jaime García alineó en el arco al número 12 a Cristian Bravo, 5 para el defensor Rafael Carauca, 6 para el capitán Claudio Sepúlveda, 7 para Mario Briceño, 8 para Pablo Vargas, 9 para Lionel Altamirano, 10 para Martín Cañete, 13 para Renzo Malanca, 21 Carlos Herrera, 24 Michael León y cierra con la camiseta número 27 Lucas Velázquez.
0: Ahí están entonces los elegidos por Jaime García. Vamos con los titulares en Everton.
1: Porque en la visita el día de hoy va a partir en el arco con el número 1, con José González. 4 para Hugo Magaláes. 7 para Joaquín Moya. 8 para Lucas Soto. 9 para Julián Alfaro. 10 para Alan Medina. 14 Nicolás Baeza. Número 20 Josué Miguel Ovalle. 21 Benjamín Berríos. 24 Diego Yarzún. Y cierra con la número 40 Nicolás Montiel.
0: Ahí están entonces los elegidos por Walter Riboneto y comienza a rodar la esférica acá en Talcahuano. Ya juega Huachipato de sur a norte y de norte a sur lo hace Everton de Viña del Mar y lo estás viviendo, lo estás escuchando a través de impactodeportivo.cl.
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0: La pelota está en territorio acerero, la pelota la tiene Rafael Carauca, que quiere despejar. Finalmente le queda el rebote a la gente de Everton, insiste los ruleteros. Por el lado izquierdo está José Ovalle, puede sacar el centro, pasa adentro para Alan Medina en el área, pase atrás y el remate de Berríos alcanza a manotear esa pelota. El portero Bravo se salva Huachipato y no llevamos ni un minuto, Marcelo.
1: Tú lo dijiste, es tiro de esquina, Pastene y Rojo.cl, el primero del partido y el primero para la visita. Se acercan dos jugadores en el Everton, te quedo de confirmar quiénes son los que podrían ejecutar este tiro de esquina, Gustavo.
0: Empieza entonces Everton con todo, un pase adentro para Alan Medina, y Medina que encontró de muy buena manera a Berríos. Atención, autoriza el juez del encuentro, balón con efecto, le queda el rebote a Velázquez. Velázquez que despeja, no alcanza a llegar Mario Briceño, le está jugando la defensa de Everton por el costado derecho, va a insistir Josué Ovalle en tres cuartos de cancha, toca hacia el medio, le va a quedar a Berríos, pasa por la espalda otra vez Ovalle, fuera del área, puede sacar el centro, se cayó Josué Ovalle, el ex Deportes Concepción y el ex Deportes Limache. Tendremos saque de manos que favorecerá a Everton de Viña del Mar.
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0: Centro largo de Lucas Soto de cabeza, rechaza Mario Briceño devolviéndosele al equipo ruletero. Sigue jugando la pelota el Everton de Viña del Mar. La tiene Lucas Soto por el costado derecho. Quiere encontrar a José Ovalle. Muy buena marca de Lucas Velázquez. Y va al piso, nombre de Huachipato. Nada indica el juez del encuentro. Lo está jugando Renzo Malanca. Buen enganche del número 3. En definitiva, era Carlos Herrera el que manejaba en esa pelota. Larga la pelota, insistirá Huachipato en la mitad de la cancha. No logra recibir de buena manera Lionel Altamirano. Se la devuelve el equipo de Everton. Ahora la tiene Alan Medina haciéndole correr la pelota a Julián Alfaro. Al piso va Renzo Malanca. Tenemos saque de manos que favorece a Everton de Viña del Mar. Minuto 3 de este primer tiempo, 0-0 el marcador, y estás escuchando RadioDestino.cl.
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0: La tiene Lucas Velázquez al piso, a Lucas, para ganar la pelota a Nicolás Montiel, y hay saque de manos. A ver si con esto respira un poco Huachipato, Marcelo.
1: Sí, tú lo dijiste, no le está dando respiro, el elenco visitante está tomando las credenciales de protagonista, se está instalando en territorio de Huachipato, pero obviamente está llegando hacia los tres cuartos de cancha. Ese remate antes del minuto fue lo más peligroso que hemos tenido de partido, casi tenemos 4 minutos, y ese córner cerrado, si no hubiera sido en este caso por Martín Cañete, quizás estaríamos hablando de un panorama totalmente distinto para el acero.
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0: Huachipato que todavía no encuentra las conexiones, las asociaciones correctas. Michael León se equivoca y entrega la pelota al rival. Desde el fondo saliendo el Nacho González, el portero de Everton de Viña del Mar, tocando con Hugo Magallanes. Magallanes, el envío largo que ya cruza la frontera, pase para Julián Alfaro, que finalmente le queda a Renzo Malanca. Malanca, el defensa por derecha de Huachipato, despeja, el balón llega a la mitad de la cancha, la recupera Joaquín Moya. A la Medina que hace correr al espacio a Julián Alfaro. Atención, va a llegar Alfaro que la rescata, toca atrás para la Medina y estaba en posición de adelanto Alfaro. Me parece que Alan Medina se demoró un poquito en mandar un pase al espacio para que corra Julián Alfaro, Marcelo.
1: Sí, justamente Renzo Malanca tiene que bajar a ese sector a cubrir la banda, le está entrando mucho Huachipato por ese sector. En todo caso, estaba todo controlado, obviamente era un centro que posiblemente era peligro, pero ambos jugadores de Everton estaban con marca, por lo tanto, los precipitamos en este caso en la posición de adelanto. Balota en el aire acá en el Huachipato, capa 0, Gustavo.
0: La tiene Joaquín Moya tocando para Josué Valle, que ya está a la mitad de la cancha. Largo el pase para que corra Nicolás Montiel. Atención, Montiel ante la marca de Caroca. En definitiva era Vargas, que no dudó y la mandó afuera nomás. Tendremos tiro de esquina, Pastene y Rojo. Y me parece que irá Lucas Soto ante la pelota, Marcelo.
1: Sí, justamente es el 8 ruletero, Lucas Sebastián Soto, quien ya toma la pelota, está posicionando la esférica justamente en el vértice de la zona derecha del ataque del Everton. Está atacando en este caso de norte a sur, pero también se le acerca uno de sus compañeros para hacer la contrabarrera. Obviamente la magia, más que nada, para tener un poco distraídos a los defensas del acero.
0: Lucas Soto, la pelota al punto penal, atención, el cabezazo de cabeza, despeja Caroca, y a correr Mario Briceño, me parece que hay...
1: Golpe en la cabeza, Gustavo.
0: Habrá un golpe, sí, hay un golpe en la cabeza, pide la asistencia médica, ingresa rápidamente el cuerpo médico de ambos equipos, y son dos los jugadores que están en el piso, me parece que uno es Berríos, y el otro no estoy seguro si es Caroca o es Nicolás Vargas, Marcelo.
1: Pareciera que es Caroca en este caso. El juez principal, Gastón Philippe, no dudó en detener el partido. Era un contragolpe bastante peligroso respecto a las pretensiones que pudo haber tenido el equipo de Jaime García. Ya están siendo atendidos ambos jugadores en el terreno de juego, y obviamente, de confirmarse este golpe en la cabeza, estaríamos hablando de un sexto cambio habilitado para este encuentro, Gustavo.
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0: Berríos ya se puso de pie, pero me parece que el más complicado es Rafael Caroca. ¿Ves algún movimiento en la banca, Marcelo?
1: De momento no hay movimientos acá en la banca de Jaime García. Conversa con sus colaboradores, muy pegado a lo que es la zona delimetrada, en este caso de la banca del club de Huachipato. Aún está siendo atendido el número 5, defensor en este caso del equipo acerero. Pareciera que quedó un poco complicado, puede que esté un poco mareado, por lo tanto vamos a tener que esperar, obviamente, cuál va a ser la evaluación médica para ver si es que puede continuar el defensor número 5 del elenco de Huachipato.
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0: Bueno, vamos a ver entonces. Me parece que va a seguir jugando, tiene que abandonar el terreno de juego, ya que es algo protocolar, ¿cierto? Algo que ya se ha instaurado en la reglamentación del fútbol. Cada vez que se atiende un jugador y requiere atención médica dentro del campo, tendrá que salir de la cancha un minuto para reintegrarse, Marcelo.
1: Sí, vamos a capturar este momento porque vamos en 8 minutos con casi 30 segundos cuando se reanuda la pelota, obviamente en control de Huachipato. Ya se empiezan a distribuir los jugadores, pero ¿sabes qué? Ingresaron inmediatamente, Gustavo.
0: Excelente, entonces ya lo está jugando Huachipato mediante Pablo Nicolás Vargas. Se equivocó Pablo Nicolás, envío demasiado largo que abandona la cancha. Minuto 8 para 9 de este primer tiempo. Están igualando sin goles Huachipato y Everton de Viña del Mar.
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0: Tiro libre que favorece a Huachipato, ya lo está jugando Caroca. Mediante Malanca largo la pelota donde espera Altamirano. De cabeza despeja la gente de Everton. Insistirá el acerero. La tiene Lucas Velázquez. En definitiva, Michael León. Tiene que retroceder León. Y toca para Renzo Malanca. Se equivoca. Atención, la defensa de Huachipato. A correr Josué Valle. Josué Valle que no ha estado fino. No ha estado en su mejor día. Para fortuna de Huachipato, pero que sí está punzante Josué Valle, está participativo, Marcelo.
1: Sí, me gusta mucho lo que está haciendo, mejor dicho, la recuperación que está teniendo en estos últimos instantes el equipo de Huachipato, cuando obviamente cae una bomba de estruendo justamente de la galería sur, de los ruleteros en este caso. Me gusta que Huachipato se empieza a armar de a poco, no está exigiendo el balón aéreo, el pase largo, sino que está tocando la pelota justamente en la mitad del terreno de juego.
0: Es lo que me imagino que pide el profe García, es lo que muchas veces Huachipato, cuando ha estado en sus mejores momentos de este torneo, en algún momento estuvo invicto. Hay que recordar también que estuvo peleando la parte alta del campeonato. Ese era el equipo, el juego que tenía Huachipato, que quizás se tomaba su tiempo, no solía ser tan directo, pero sí tenía un poco más de control, sobre todo jugando aquí en el Capa Cero. Hay una falta que reclama Adam Medina, que era para María, no sé si tú lo viste de la misma forma, Marcelo.
1: No, en este caso era una falta de fricción, solamente un empujón bastante aireado, por así decirlo, un buen caballazo hacia el jugador del Everton de Viña del Mar. La pelota está casi cerca de la línea divisora del terreno de juego y obviamente le va a dar vida uno de los jugadores del Everton. En este caso era el señor Soto.
0: Lo está jugando Hugo Magallanes para Everton de Viña del Mar, largo envío que recupera Huachipato en la mitad de la cancha, pide en mano, nada indica el juez Gastón Philippe, la pelota larga, insistirá Huachipato, en definitiva la pierde, ahora la recuperaba Lucas Velázquez tocando para Rafael Caroca, Caroca abriendo por el sector derecho donde está Renzo Malanca, Malanca que también encuentra a Mario Briceño que está bien recogido, toca hacia atrás para Rafael Caroca, Caroca que despeja y se equivoca, la tiene ahora Alan Medina, atención en el error de Huachipato, se prepara Medina y el remate de pierna derecha, probó el número 10 para fortuna de Huachipato. Esa pelota se fue desviada, Marcelo.
1: Sí, justamente eligió la forma directa de ataque, en este caso vio un poco adelantado al portero huachipatino y me pareciera de que tomó la correcta decisión, pero su remate a ras de suelo se va desviado por sobre el palo derecho del meta Bravo, es saque de arco que ya jugó Huachipato y que obviamente es pelota de lateral a favor del Everton.
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0: Los jugadores están cayendo mucho, Marcelo, ya voy contigo para comentar esa situación, pero ahora la tiene Everton en la mitad de la cancha, la recepción a Berríos de pecho, larga la pelota para que corra Alan Medina, atención, se va a meter en el área Medina, Medina en el área, Medina en el área, centro, esperaba Montiel, despeja como puede Huachipato, Huachipato que no lo pasa bien con los ataques punzantes de Everton por el sector izquierdo, Marcelo.
1: Sí, justamente el guardalínea Víctor Pazmiño estaba que se metía a esa jugada, pudo haber llegado en ese centro a ras de suelo que tuvo el Everton, pero obviamente ya, pelota lateral que juega el elenco visitante.
0: Joaquín Moy, atención, el pase abierto, no logra conectar, estaba muy atento Renzo Malanca, insistirá Everton, la tiene José Valle, pase filtrado para Nicolás Montiel, atención con el remate, Montiel que le recepcionaba la pelota a su compañero Valle, y este no pudo conectar al arco, pero sí con una pierna salvadora de Huachipato, Marcelo.
1: Sí, justamente es el tercer tiro de esquina para el Everton y del partido, el tercer córner, Pastene y Rojo.cl, y en este caso nuevamente se está acercando con la camiseta número 14 Nicolás Baeza y lo está acompañando Lucas Soto. Va a ser la tónica del partido, en este caso Gustavo.
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0: Corner que termina en las manos de Cristian Bravo, del portero Bravo de Huachipato. Quería salir rápido el cuadro acerero por el sector derecho donde esperaba Michael León. Michael León hoy dueño y señor de la banda derecha de los acereros, Marcelo. Por el sector izquierdo está Lucas Velázquez, ya lo está jugando el saque de manos el cuadro de Huachipato, el cuadro de Talcahuano, pero hay una falta, me parece, hay un hombre caído. Me parece que es una infracción sobre Renzo Malanca, Marcelo.
1: Sí, de hecho, el juez central, Gastón Philippe, se acerca a advertirle al jugador del Everton de que esta ya solamente es una advertencia. En la próxima jugada, lo más probable es que el jugador visitante sea amonestado. Es un tiro libre, aproximadamente 30, unos 34 metros de la portería, en este caso, de José González.
0: A ver si preparamos la garganta en lo que puede ser una ocasión de gol para Huachipato. Mirá entonces Ezequiel Cañete ante la pelota, atención, esperará la orden de Gastón Philippe, las parejas ya formadas en el área, fuera del área en este momento, atención, la pelota va al área, el cabezazo, pivote Altamirano, le puede quedar a Briceño, se salva Everton, se salva los ruleteros, le quedó a Mario Briceño, pero me parece que entre que se cayó y no se pudo acomodar, se salva el portero José Ignacio González, Marcelo.
1: Sí, justamente la pelota quedó boteando tras ese tiro libre que llegó casi a la empanada del área. Fue un pivoteo de uno de los jugadores de Huachipato y no alcanzaba a empalmar esa pelota el número 7 de Huachipato, Mario Briceño, quien vio cómo la pelota la tomaba con sus guantes el portero José González para darle seguridad al elenco visitante.
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0: La tiene Hugo Magallanes en el fondo, despeja nomás, la recibe Carlos Herrera. Carlos Herrera que abre por el costado derecho para Renzo Malanca. Atención, se va a meter en el área Malanca, centro al área, Nacho González. Notable el Nacho González que se colgó de la pelota y aparecía en el segundo palo, me parece, el mismo Cañete. Ahora la contra es rapidísima del equipo de Everton de Viña del Mar. Por el sector izquierdo está Julián Alfaro. Alfaro que engancha, quiere sacar el centro, espera que aparezca su compañero Joaquín Moya. Atención, el centro, despeja nomás sin complicaciones Pablo Nicolás Vargas. La pelota le queda a Renzo Malanca, de cabeza sigue despejando el peligro el equipo de Huachipato. Ahora la tiene Joaquín Moya tocando para Berríos. Berríos tocando más hacia atrás para Oyarzún. Oyarzún y Moya, Moya y Berríos, Berríos y Moya, y estos tres que están encargados de la salida por el césped del equipo de Everton de Viña del Mar. Ahora tiene Baeza tocando con Medina por el sector izquierdo. Medina que quiere ganar ante dos hombres y despeja nomás Carlos Herrera, ganando un saque de manos que favorece al equipo de Huachipato en 17 minutos de este primer tiempo.
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0: Ahora jugará entonces el saque de manos. Marcelo, a ver si me puedes indicar cómo están los técnicos al borde del terreno de juego. ¿Ves al alguien trabajando?
1: De momento nadie está.
0: Ojo que te interrumpo porque viene Nicolás Montiel en el área. Tiene que ir al piso Pablo Nicolás Vargas y enviar esa pelota al tiro de esquina. Tendríamos tiro de esquina para tener rojo.cl, Marcelo.
1: El número 4 de este partido, cuando ya estamos cerca de los 18 minutos del primer tiempo, lo sigue empatando 0-0 Huachipato y Everton. Y escuchas el relato de Gustavo Pedreros acá en impactodeportivo.cl.
0: Minuto 18 de este primer tiempo, 0-0, no se hacen daño. La pelota va a ir al punto penal. En definitiva, iba más cerrado. Tiene que salir Cristian Bravo con los puños. El espeje le queda al equipo de Everton. Atención que insiste los ruleteros. Pase de Lucas Soto para que corriera Baeza, pero Baeza que no le dio fino a esa pelota. Abandona nomás el terreno de juego y tenemos saque de fondo que jugará Cristian Bravo para Huachipato.
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0: Tendremos entonces saque de manos que ya jugará Lucas Soto con Alan Medina. Alan Medina larga la pelota a probar suerte, pero encontró la pierna rechazante de Nicolás Vargas. Ya está el ataque de Huachipato, la tiene Michael León. Se tropiezan algunos jugadores, se pone de pie Mario Briceño. Briceño que espera la pasada de Carlos Herrera por la espalda, fuera del área Carlos Herrera por el sector derecho. Pase para Malanca, se la devuelve a Herrera. Herrera que aguanta ante la marca de Baeza. Baeza contra Herrera. Me parece que Herrera obtiene un valiosísimo tiro de esquina, Marcelo.
1: Es el primer tiro de esquina, pastenirrojo.cl para Huachipato, el quinto del partido. Y ya se está acercando, si no me equivoco, va con la número 10, Ezequiel Cañete.
0: Tendremos entonces tiro de esquina que favorece al equipo de Huachipato. Hay dos hombres en el banderín del córner. Levanta la mano izquierda, pasa Lucas Velázquez sobre la pelota, Cañete, el balón con efecto al punto penal. Y ojo que el rebote le va a quedar a la contra para Everton de Viña del Mar. La correr José Valle, también se suma Julián Alfaro. Por el centro de la cancha corre Nicolás Montiel. Alfaro que se detiene, Alfaro que prefiere cambiarla de lado, donde aparece Lucas Soto. Tremendo Pablo Nicolás Vargas para bloquear esa conexión. Insistirá el equipo de Everton de Viña del Mar con Joaquín Moya, tocando para Soto para Medina. Medina con Berríos, que también se suma al ataque. Atención con la habilitación para Berríos, que se va a meter en el área. El pase le queda a Everton. Disparo al arco, golazo, golazo, golazo, golazo, golazo. ¡Gol! ¡Gol ruletero, gol ruletero! ¡Gol oro y cielo! Acá en Talcahuano. ¡Gol de Joaquín Moya, que insistió que no dio la pelota por perdida y casi sin ángulo! En definitiva, es Julián Alfaro el que abre la cuenta acá en Talcahuano. 1 para Everton de Viña del Mar, 0 para Huachipato.
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1: Y obviamente se abrió el marcador acá, Gustavo. Justamente fue una jugada donde la pelota quedaba en el aire, por así decirlo, muy cerca del área chica de en la defensa de Huachipato. Fue Julián Alfaro que tomó esa pelota, hizo un gol imposible con muy poco ángulo, le pegó al horizontal del portero Bravo y decreta el 1-0 acá en el Huachipato Cup a 0.
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0: Balde de agua fría, difícil en primer tiempo para Huachipato. No sé si te parece justicia, Marcelo, lo que se haya dado este gol en este minuto.
1: Sí, los intentos que generó Everton obviamente le están dando la razón en este caso al marcador. Fue una jugada donde no logra despejar correctamente Rafael Caroca, el balón queda por detrás de él, a sus espaldas, y es donde llega Alfaro desprovisto de marca y obviamente decreta acá la apertura de cuenta cuando obviamente Huachipato se siente totalmente ahogado en su propio terreno, según mi parecer, Gustavo.
0: Saque de manos en terreno acerero todavía, Everton insiste y me parece que este es un golpe para el equipo de Talcahuano, que necesitará una reacción muy fuerte para seguir en carrera. Atención con Medina, Medina en el área, tiene que salir de ella, la cambia de lado, espera por el otro sector, va esa, atención al disparo, se salva nuevamente el equipo de Huachipato, que no lo pasa para nada de bien, y Alan Medina transformándose en una de las figuras del partido, Marcelo.
1: Sí, de hecho está atacando bastante Everton por ese sector, obviamente está incursionando por el sector derecho, pero están desprovistos de defensas en algunos casos, esos pases hacia atrás donde Everton está generando ese daño inoportuno en la defensa acerera.
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0: Ahora la tiene Huachipato, Claudio Sepúlveda y el centro, espera Altamirano. Le puede quedar el rebote, atención, insistir al acero, fuera del área. Le abre por el sector derecho para Michael León, el centro al área. Reclaman una mano en el área. Ya voy a ir contigo, Marcelo. La tiene Julián Alfaro ahora cruzando la mitad de la cancha. Atención con esta contra para Huachipato, que puede ser terrible. La tiene Alfaro abriendo para la Medina. Medina también se suma por el otro sector. José Ovalle, llegará Ovalle. Se le acabó la cancha a José Ovalle, que no llegó a ese pase, esa habilitación que le había entregado a la Medina. Marcelo, ¿a ti te había parecido mano la anterior?
1: La verdad es que si hubiera sido mano, tendría que ser como demasiado fina. Estaba muy un poco tapado, por así decirlo, el defensa evertoniano. Obviamente que si hay revisión, tienen que estar mirando si es que en este caso hay o no una infracción para cobrar tiro desde los 12 pasos, Gustavo.
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0: Se equivoca el acerero en la salida, atención José Valle, 4 hombres en el área, se puede quedar el remate. Se equivocó José Valle en la habilitación, la recupera ahora Claudio Sepúlveda saliendo rápido con Michael León, espera para cruzar la cancha, la mitad de la cancha, Pablo Nicolás Vargas, que pedía una falta y se la cobró. Solamente le faltó mirar a Vargas. Hay unos empujones con Lucas Soto. Gastón Felipe tiene que interferir. y pide que se haga la jugada más atrás, donde había sido cobrado la infracción, Marcelo.
1: Sí, bastante mañoso en ese sentido el árbitro central, está obviamente en la misma posición donde cayó el jugador Acerero, pero le está quitando unos cuantos segundos de participación al fútbol. Me parece que el tiempo necesario para que se acomode en el terreno de juego el equipo visitante.
0: Saludamos a todos a quienes nos escuchan a través de Radio Interamericana y por supuesto Radio Nonguén y nuestros fieles auditores de Impacto Deportivo y Radio Destino. La pelota la está en el área de Everton, atención al ataque de Huachipato, tiene que despejarla nomás Hugo Magallanes, despeja la pelota, despeja el peligro, los evertonianos. Atención, el despeje en mitad de cancha, que sí logra recepcionar de manera limpia Pablo Nicolás Vargas. Tiene que ejecutar un saque de manos que ya lo juega rápidamente hacia el sector evertoniano. Pase que ya lo está jugando en la mitad de la cancha el equipo visitante. Se equivoca en la entrega, ya lo está jugando otra vez el equipo acerero, los siderúrgicos, que están perdiendo por la cuenta mínima. Anotación de Julián Alfaro en 20 minutos de este primer tiempo.
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0: La tiene Mario Briceño ante la marca de Berríos. Tiene que retroceder para Renzo Malanca. Malanca y Sepúlveda. Malanca que retrocede aún más en mitad de cancha, donde está Rafael Caroca parado. Todos los jugadores de Huachipato instalados en territorio Viña Marino. La tiene Malanca. Se equivoca Malanca en la entrega. La recupera el equipo de Everton con Alan Medina. Medina tocando con Moya. Tocando hacia atrás para Baeza. Baeza encuentra un hombre en la mitad de la cancha. Se le fue muy largo el control a Alan Medina. Está malo ese sector del terreno de juego. Los pases no fluyen con libertad ahí. A la cobertura va Pablo Nicolás Vargas ante la marca de Lucas Soto. Este es Vargas. Vargas le puso un codazo, pero no se lo compra, Felipe. Dice que se pare.
1: No.
0: Yo lo veía. Sale rápidamente el equipo de Huachipato. Atención, Michael León ya cruza la frontera. Este Michael León, el número 24, ante la marca de Julián Alfaro. El piso va Michael León. Sigue peleando el número 24. Caen los aplausos para el número 24. Pero la pierde ante la lucha de Julián Alfaro. Este es Alan Medina tocando para José Ovalle. Ovalle abriendo la cancha para que corra Lucas Soto. Atención, se puede meter en el área el número 8. Lucas, que levanta la cabeza, espera en el cabezazo Nicolás Montiel. Montiel con la pelota, abandonó el arco Cristian Bravo. Insistirá el ataque Everton. Alan Medina y el centro en la línea, pero había una mano, había una infracción en el área chica del arco de Cristian Bravo, Marcelo.
1: Sí, fue justamente una infracción que se percata Gastón Philip. Fue en este caso, si no me equivoco, era Nicolás Baeza quien estaba subiendo a esa chance de oportunidad de gol. Nuevamente pudo haber sido la de los tres chiflados, ya que la pelota rebotaba en el arquero acerero, rebotaba en uno de sus defensas y obviamente le llegaba la pelota, la redonda en este caso, a una de las manos del jugador número 14 del Everton. Pudo haber caído el segundo, Gustavo. Qué peligro para el elenco de Huachipato.
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0: Atención al centro de Briceño, rebote en la pierna de un defensa de Everton. Insistirá el acerero. La tiene Claudio Sepúlveda, levanta la cabeza Sepúlveda, prefiere tocar por el costado derecho para Briceño. Este saca el centro, atención en el área, despeja de cabeza la defensa de Everton de Viña del Mar y ya se arma la contra. La tiene, la recupera Sepúlveda de muy buena manera. La tiene Lucas Velázquez tocando para Ezequiel Cañete. Este es Altamirano. No, le faltó espacio a Altamirano para abrirla por el otro costado donde esperaba Briceño. El ataque de Everton ya está formado y ya están en el territorio de Huachipato. La tiene José Ovalle por el sector izquierdo, centro de tres dedos. Atención, Alfaro perdonó, se toma la cabeza Julián Alfaro lo que acaba de cometer. Dios mío, Julián Alfaro, que elevó de manera inédita en esa última, Marcelo, pudo haber cantado el 2-0 acá en Talcahuano.
1: Tú lo dijiste, Gustavo, ese fue una jugada, por así decirlo, de penal en movimiento. Fue un centro perfecto hacia las piernas. En este caso, no sé si era Alan Medina, me parecía que era el número 10 del Everton. Quiero de confirmarte esa jugada, pero chance inmejorable, no creo que tenga durante todo el partido, Gustavo.
0: Baeza ante la marca quería ganarle a Briseño el uno contra uno, pero no logró despejar esa pelota a tiempo. Tenemos saque de manos que favorece a Huachipato en 30 minutos de este primer tiempo.
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0: Renzo Malanca, el centro, segundo palo. No llegaba ningún hombre. Muy largo ese pase, no logra encontrar un compañero. Y me parece que se impacienta la gente de Huachipato. Al menos en el sector de la galería, en donde siguen alentando, siguen empujando al equipo hacia adelante, pero el equipo acerero que no tiene una gran respuesta en el terreno de juego. Me parece que en Everton es más fácil encontrar puntos altos. Marcelo, ¿qué jugadores te han gustado? ¿Quiénes formarían tu top 3 en Everton de Viña del Mar?
1: Me gusta mucho en este caso lo que está haciendo el 9, lo que está haciendo Alfaro, cómo juega Medina en este caso. Me gusta bastante lo que está haciendo Montiel, por así decirlo, en la mitad del terreno de juego. Está haciendo un trabajo muy colaborativo.
0: Ojo que le ganó Montiel la espalda a Vargas, espera en el área. Mario Valle al piso, tiene que ir Rafael Caroca, se salva nuevamente el equipo de Huachipato, le ganó en velocidad Nicolás Montiel a Pablo Nicolás Vargas y casi cantamos el 2-0. Marcelo, lo pasa mal el equipo de Huachipato.
1: Sí, justamente estábamos hablando del 40 de Nicolás Montiel, quien se toma el medio campo, está subiendo por la banda derecha y en este caso nuevamente es la tónica de todo el partido, Lucas Soto en este caso y Nicolás Baeza se acercan al lugar del córner, pero se queda solamente el 8, es Soto quien ejecuta.
0: Soto ante la pelota, la manda al área, tiene que salir Bravo con los puños, el rebote le va a quedar a José Ovalle fuera del área, atención con Ovalle, se sigue en carrera Ovalle, el centro, encontró la pierna salvadora de Claudio Sepúlveda que ya despeja esa pelota, la tiene ahora el equipo de Everton de Viña del Mar, que quiere hacer efectivo el cambio de lado, pero me parece que se imaginó un compañero porque la mandó lejísimo, Marcelo.
1: Sí, en este caso me parece que confundieron a Lucas Velázquez con alguno de los jugadores, de los ruleteros que están corriendo por esa banda en ataque. Pareciera de que a Everton no le gusta mucho ser el equipo protagonista, como que pierde el sentido del fútbol y también se está ahogando en un pequeño vaso con agua cuando hay un cambio de camiseta a Gustavo, justamente para Vargas. Pidió el cambio de camisa a la banca acerera.
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0: Atención, el ataque por el sector izquierdo. No lograba controlar de buena manera Mario Briseño. La pierde Super Mario. Ahora la tiene el equipo de Everton que se arma con todo en la contra. La tiene Alan Medina. Levanta la cabeza, quiere efectuar el cambio de lado donde espera José Valle. De cabeza tiene que despejar Renzo Malanca. Ya tiene Joaquín Moya para Everton de Viña del Mar, abriendo para Lucas Soto. Espera por este sector derecho. Atención, el centro al área. El cabezazo, gol. Gol de Everton, gol de Everton, gol de Everton. Gol. Gol de Everton de Viña del Mar. Cabezazo impecable de Alan Medina, tremenda habilitación y tremendo papel que está jugando Lucas Soto para el equipo viñamarino, se pone en ventaja 2-0 y un Huachipato que no encuentra respuesta, un Huachipato que no sabe qué hacer en la cancha. Everton de Viña del Mar lo aprovecha de tremenda forma y coloca el 2-0 mediante Alan Medina. 2 para la visita, 0 nada para Huachipato.
1: Sinfonía de pases acá en el Huachipato Cup a 0. El Everton poco menos quiso tocar el balón a todo su equipo, pero obviamente la jugada culminaba en un pase por el ataque derecho hacia el número 9, hacia Julián Alfaro, quien abría la cuenta, pero en esta ocasión tiró el centro, se vistió de asistidor y dejaba sin posibilidad y chances de atajar esa pelota Bravo, porque el testazo en este caso fue del jugador número 10, si no me equivoco, fue Alan Medina quien anotó, Gustavo. Perfecto, entonces es el 10 del Everton quien decreta acá el 2-0 en el minuto 33 del primer tiempo.
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0: Tenemos movimiento de las bancas. Marcelo, ¿me puedes contar lo que veas en el terreno de juego?
1: Justamente porque la banca de Jaime García ya se pone el peto amarillo y comienza a hacer el trabajo precompetitivo en estos 35 minutos de la primera mitad.
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0: Hay un hombre caído en Huachipato, me parece que es Michael León. Está aquejándose de un dolor en la cabeza. Sí, en definitiva, Michael León.
1: Sí, ya se pone de pie, en este caso Gustavo, el jugador número 24 del cuadro acerero, cuando Jaime García conversa y dialoga con todo su staff técnico, le daban instrucciones en este caso a Pablo Vargas, me imagino, para no soltar la marca en la banda izquierda, que es por donde más daño le han hecho a Huachipato en este primer tiempo.
0: Jugará Cristian Bravo, se aplica entonces el fair play. Ya tenía la pelota del equipo acerero, así que envía largo nomás para enviarla al territorio donde esté, donde están sus compañeros. La tiene Mario Briceño en tres cuartos de cancha, tocando para Claudio Sepúlveda. Este levanta la cabeza, quería efectuar el cambio de lado, pero no encuentra el espacio. Despeja nomás la defensa de Everton, llegando el balón a la mitad de la cancha. A la cobertura va Nicolás Montiel, pero Lucas Velázquez, quien manda la pelota hacia arriba nomás. La tiene Ezequiel Cañete, Cañete que se la robaron limpiamente. Cae, por supuesto, esto, algunos reclamos del equipo de Huachipato. La tiene Alan Medina para Everton de Viña del Mar. Toca con Joaquín Moya. Moya esperando que pasen sus compañeros, pero prefiere tocar con Lucas Soto en el costado derecho de la cancha. Este Moya, Berríos. Berríos que hace correr a Josué Valle. O Valle que controla de cabeza. Tiene que llegar Pablo Nicolás Vargas, quien se la devuelve a su compañero Cristian Bravo, que estaba en el arco. Atención, la pierde en la mitad de la cancha el equipo de Huachipato. La insistencia al área donde esperaba Julián Alfaro. Tiene que salir Cristian Bravo. Se adueña de la pelota el portero de Huachipato. Se salva otra vez el equipo acerero. Largo el envío donde espera Lionel Altamirano, tocando de primera para Mario Briceño. Briceño tocándose la Lionel Altamirano y este para Cañete. Atención con el ataque de Huachipato. León la tiene. León que dispara. Michael León, que tuvo tiempo y espacio para acomodar esa pelota y se le fue desviado levemente hacia el arco del Nacho González. Avisa Huachipato después de harto rato, Marcelo.
1: Sí, bastante rato que no le pateaban hacia el arco del número uno del meta González en el elenco del Everton, que no ha tenido muchas participaciones, pero obviamente cuando ha tenido que intervenir lo ha hecho de bastante buena forma. Pero obviamente un Huachipato que me llama la atención, que en este partido no le llegue con holgura al elenco visitante.
0: La tiene ahora por este sector José Ovalle. Atención con el ataque por el sector derecho del equipo de Everton. La tiene Ovalle tocando adentro para Medina. Medina dentro del área. Atención, le queda Ovalle. Ovalle que toca para Montiel. Montiel que lo liquida. Le queda Ovalle. Y hay penal. Penal, penal, penal, penal para Everton. Penal para Viña del Mar. Penal para los ruleteros, que van a tener la posibilidad de liquidar este partido, terminando el primer tiempo y de colocar el 3-0. Bajaron, me parece, a Alan Medina y tendrán entonces el disparo desde los 12 pasos ante un Huachipato que no tiene respuesta, un Huachipato que no sabe qué hacer con la pelota y que se encuentra totalmente desconcertado en el terreno de juego, Marcelo.
1: Sí, justamente hicieron caer al número 10 del Everton, quien es parte de una de las figuras del elenco visitante, que el día de hoy han dado una muy buena actuación acá justamente en el Huachipato Cup Acero, en las inmediaciones de Ligueras de Talcahuano, cuando hace que caigan en el área. Es el típico, la típica, por así decirlo, la barrida, el toque de tobillos, por así decirlo. Estaba muy cerca el árbitro central y rápidamente cobró el cobro penalti, pero te digo algo, Gustavo, estaba llegándome la repetición y puede que sea revisada esta jugada.
0: Ahí va entonces, me parece que se va a ejecutar el lanzamiento penal nomás. Está Medina ante la pelota. Este sale en el número 10 y el 3-0. Medina, Medina, Medina, Medina. ¡Gol! ¡Gol de Everton! ¡Gol de Everton de Viña del Mar! Los ruleteros que le ponen el baile y la barra, la música, porque esto es una goleada de categoría importante. 40 minutos de este primer tiempo y lo está ganando la visita con un Alan Medina de terror, un Alan Medina inspiradísimo que mediante los 12 pasos coloca el 3-0. Lo gana Everton ante Huachipato acá en el Capacero de Talcahuano.
1: Y qué manera, Gustavo, de ejecutar un penal. Me trajo recuerdos a la Copa América del 2015 cuando Matías Fernández tomaba el balón y también le pegaba al techo del arco. Pero acá en las higueras de Talcahuano, el Everton es quien se adelanta en el marcador. Alan Medina pone el segundo personal en el partido y el tercero en el marcador. 0 para Huachipato, 3 para el Everton. 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
0: La pelota ahora la tiene Everton, que despeja nomás Nicolás Baeza. No quiso complicarse ante la presencia de Mario Briseño. Tendríamos saque de manos que irá al área. En el territorio de Everton de Viña del Mar. Atención, la pelota espera a Lionel Altamirano, cargada por la espalda al defensor de Everton, y así lo indica Gastón Philippe. Falta y Huachipato que no le sale nada, y me parece que va a estar muy cargado ese café, Marcelo. Veo hombres trabajando en la banca de Everton de Viña del Mar. Por supuesto, también la banca de Huachipato hace lo propio. Pero esto, ¿qué se podría hacer en este partido, Marcelo?
1: Más que nada tienes que calmar la mente, enfriar un poco tus ánimos, porque obviamente estás jugando con un 3-0 abajo. Se le puso cuesta arriba al elenco de Huachipato en esta primera mitad. No recuerdo desde cuándo el elenco acerero perdía por tanto marcador, por así decirlo, en el primer tiempo, y obviamente que da para mucho partido, sabiendo de que quedan solo minutos para que acabe la primera mitad, Gustavo.
0: Y ojo que esto puede incrementarse todavía más. El ataque ahora de Everton por el costado derecho. Tiene un saque de manos que ejecutará Lucas Soto, el número 8 de los viñamarinos. Atención, Alan Medina en el área, pasa hacia atrás para Moya. Moya que toca con Ovalle. Ovalle que prepara el gatillo, pasa por la espalda Baeza. Atención, el centro. Baeza que quiso ser solidario y tocar con su compañero en el segundo palo, pero la envió muy elevada esa pelota, Marcelo.
1: Sí, no sé si es que fue el centro o quiso sorprender al portero Bravo, pero esa pelota sale muy por encima del horizontal del meta de Huachipato cuando ataca el acerero.
0: Mario Briseño con la pelota se quiso aventurar en un carrerón, pero no le pudo ganar en velocidad a Lucas Soto. Sin embargo, gana un saque de manos que favorece a Huachipato. Minuto 43, lo está ganando Everton por 3-0. 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
0: Saludamos a nuestros amigos de Radio Interamericana y de, por supuesto, también Radio Nonguen, que nos están escuchando. Y hay amarilla, hay doble amarilla, uno para cada lado. Me parece que una es para Julián Alfaro y la otra será para Malanca. Marcelo, ya voy contigo para que me confirmes esa información. Atención con el ataque de Huachipato, centro al área, espera Altamirano, le puede quedar el rebote, despeja nomás la gente de Everton de Viña del Mar. He visto muchos tropiezos de jugadores, el terreno de juego no está en muy buenas condiciones. Atención con el ataque, pasa al área para Briseño, que no se pudo acomodar ante la presencia de dos defensores centrales del equipo de Everton de Viña del Mar. largo el despeje, espera Medina, atención Medina, y el pase para que corra Alfaro, tiene que salir Bravo, Bravo que tiene el portero, el pórtico totalmente abandonado. Quiso probar de 50 metros José Ovalle, pero encontró a Rafael Caroca en el camino, se salva Huachipato otra vez, Marcelo.
1: Sí, a propósito te confirmo las primeras cartulinas amarillas del partido, como tú bien lo dijiste, Gustavo, una para cada equipo, en este caso fue Julián Alfaro quien ya tiene una anotación y una asistencia en este encuentro, mientras que en Huachipato te quedo de confirmar esa información, Gustavo.
0: Ojo, la tiene Nicolás Montiel en tres cuartos de cancha, en ataque también está Medina, Montiel que se aventura, Montiel que lo bajaron, y me parece que va a caer otra tarjeta amarilla, y me parece con justa razón, porque se iba en carrera Nicolás Montiel.
1: Sí, es el número 5 de Huachipato quien tuvo que bajar en extremo recurso a uno de los delanteros del elenco acerero, cuando se adicionan 3 minutos de adición para esta primera mitad. Es un tiro libre bastante peligroso, Gustavo. Está solamente a pasos del área, o sea, mejor dicho, de la circunferencia del área, de la empanada, como a mí me gusta decirle, pero podríamos decir de que está, el tiro libre está hecho para un zurdo, aproximadamente 23 a 24 metros de la portería de Cristian Bravo, quien ya ordena la barrera en el Huachipato Cup a cero, Gustavo.
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0: Veo tres hombres ante la pelota, veo a Nicolás Baeza, veo a Lucas Soto y también a Alan Medina, que ha sido, a mi parecer, la figura sobresaliente de este partido. El número 10 es muy habilidoso, tiene muy buen pie. Atención, autoriza Phillips el disparo al área. Atención, la asistencia, rebotaba en la barrera y el rebote le quedaba a un jugador de Everton, pero está muy sólido Cristian Bravo, que sale

0: cierto, es que cayó el descuento acelero y por supuesto que se encienden las gargantas acá en el Capacero.
1: Sí, porque fueron 46 minutos de agonía para el elenco acerero, donde la pelota partió en las manos, en este caso, de Cristian Bravo, quien con rápida jugada dejaban con posibilidad en ataque al número 7, a Mario Briceño, que no soltó la moto por la banda izquierda, y en el ataque de acerero le dio el pase con mucha precisión al número 9, y Leonel Altamirano no perdonó debajo de los tres palos de José González, y decreta en este caso, 1 para Huachipato, 3 para el Everton.
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0: Bueno, ahora mismo hay mucho diálogo entre los jugadores de Everton y el juez Gastón Philippe. A mí no me sorprendería que después de lo que vimos haya una revisión.
1: Tendría que haber puesto a María Gustavo.
0: Hay mucho diálogo, hasta los jugadores de Huachipato ahora se le arriman al juez Gastón Philippe. Sí, vamos a ver qué es lo que va a pasar, porque podría perfectamente ir a revisar, pero hay una amarilla.
1: Sí, justamente cae la amarilla para
0: Alan Medina.
1: Exactamente, Alan Medina, quien se tomó la licencia de como darle el pase a su arquero cuando la pelota estaba ubicada en el centro del campo de juego. Obviamente Gastón Philippe le dice a los jugadores del Everton: aquí mando yo y no me van a pasar a llevar.
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0: Ya jugará entonces, validado el gol, no hay ninguna duda. Jugará Everton entonces lo que queda de este primer tiempo. Ya tenemos tiempo cumplido de la adición, así que en cualquier momento se acaba esto. Ya tiene Julián Alfaro por el sector izquierdo, por la espalda pasaba José Valle, espera también Mala Medina, atención con la habilitación en el área. Era interesante el pase, buena cobertura de Claudio Sepúlveda, el capitán siderúrgico. Autoriza nomás que se juegue el saque de fondo, la enviará larga Pablo Nicolás Vargas. La pelota en la mitad de la cancha, recepciona Michael León, atención con el pase para que corra Mario Briceño por el sector derecho, muy larga esa pelota, no llega el número 7, tendremos saque de manos que favorecerá a Everton de Viña del Mar, Marcelo.
1: Sí, justamente el árbitro central está dando unos minutos de más, ya que el gol fue en el minuto 46, vamos a ver hasta qué minuto podríamos jugar, yo creo que va a ser unos segundos más, sí, justamente, levantó los brazos Gustavo, primera mitad terminada.
0: Finaliza la primera parte, lo está ganando Everton con un marcador contundente que pensábamos que podía ser más, incluso, pero Huachipato que logra descontar sobre el final, y ahora hay mucho diálogo con el juez del encuentro, no le está gustando nada ese último gol al equipo de Everton. Vamos a ver qué es lo que pasará de cara a la segunda parte. 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

0: Primera mitad terminada acá en las higueras de Talcahuano, un partido de necesitados, como veníamos diciendo al principio de esta transmisión, pero sorpresivamente el día de hoy Huachipato está cayendo por 3-1 ante Everton de Viña del Mar, quien el día de hoy podríamos estar hablando de que es uno de los primeros tiempos más brillantes del equipo ruletero. Salió con todo a jugar en los primeros instantes de partido, sabiendo de que Huachipato está en la misma, casi en la misma posición en la tabla del fútbol chileno, en este caso de la primera división del campeonato de primera división 2026. Y obviamente que en el papel venían siendo unos equipos bastante similares en lo que ha sido su rendimiento en este campeonato ya descrito, pero acá en estos primeros 45 minutos se vio un Everton que pasó por encima del elenco de Jaime García, que dominó en gran parte del partido y que obviamente se fue aventajando rápidamente en el marcador. Minuto 20 de partido en este caso, y abría la cuenta el número 9, Julián Alfaro, para el elenco ruletero, quien dominó cerca de la media hora completa de esta primera mitad. Ya posteriormente, en el minuto 33, es cuando cae la segunda anotación para el elenco ruletero. Fue Alan Medina quien puso el segundo tanto para el elenco visitante, y posteriormente, 6 minutos después, caía un hombre de Everton de Viña del Mar en el arco, se cobraba penal, y el mismo Medina, con la camiseta número 10, anotó su segundo anotación personal, el tercero para Everton de Viña del Mar en 39 minutos. Y en el alargue, cuando ya llevábamos 46 minutos, en este caso Mario Briceño levantaba la cabeza, le da un pase con demasiada precisión al número 9 acerero Lionel Altamirano, y decretaba en este caso el descuento, casi llegando al final de esta primera mitad. ¿Por qué tanto jugador de Everton de Viña del Mar se acopló hacia Gastón Feliz y sus colaboradores? Porque en esa carrera de Mario Briceño, hay que mencionar de que esa pelota sale desde la propia área misma de Huachipato en una muy buena resolución. Solución de Cristian Bravo, encuentra espacios en su horizonte y dejan correr al número 7 de Huachipato, quien estuvo con una marca bastante férrea ante uno de los jugadores de Everton de Viña del Mar, y finalmente, casi llegando al límite del terreno de juego, justamente donde están los tres palos del portero José González, es ahí donde cae irruptosamente el jugador de Everton de Viña del Mar. Todo el banco pidió la falta a los colaboradores del juez central, pero obviamente Gastón Philippe, quien se encontraba bastante cerca del número 7 de Huachipato, dejó jugar, y obviamente el número 7 del elenco acerero levantó la cabeza, como le venía diciendo, y le dio el pase gol a un 9, en este caso a Lionel Altamirano, quien no dudó bajo los tres postes de José González, y decreta momentáneamente el 1-3 acá en el Huachipato Cup Acero. Bastante lucido el fútbol de Everton de Viña del Mar, sabiendo de que están en las mismas condiciones con el elenco de Huachipato, pero por ejemplo, con este triunfo momentáneo, el elenco visitante está subiendo a la quinta posición de este torneo 2026, sumando 26 unidades y obviamente desplazando a Coquimbo y a Ñublense, y al mismo Huachipato, quien se estaría quedando con 24 unidades de momento en este campeonato 2026, donde obviamente el día de mañana también vamos a tener fútbol bastante interesante, eso sí, en el Ester Roa Rebolledo, porque se va a desarrollar a eso de las 2:30, el derbi penquista moderno. Deportes Concepción va a tener que recibir a la Universidad de Concepción en un duelo bastante atractivo, ya que obviamente Deportes Concepción quiere salir de la zona baja de la tabla de posiciones, pero obviamente la Universidad de Conce no quiere quedarse en la misma posición que estuvo el Conce hace unas fechas atrás, sabiendo de que Cobresal el día viernes enredó puntos y que Calera aún puede jugar respecto a las pretensiones del cuadro universitario.
1: Todavía estamos a la espera de que los protagonistas reingresen al terreno de juego. Y ahí estuvo el análisis de Marcelo de lo que fue esta primera parte. Creo que Huachipato tendrá que buscar alternativas en el banco, quizás no tiene mucha alternativa con apuesto. A ver, ¿cómo explicarlo? No hay certezas en el banco de suplentes. Hay mucha juventud, mucho jugador que en verdad no son un cambio en el que uno podría pensar de manera inmediata. No son automáticos, son porque se encuentra el portero Sebastián Mella, que recordemos que el partido pasado tuvo que ingresar desde el banco de suplentes para sustituir a Cristian Bravo, que había tenido una lesión. Afortunadamente para él pudo estar presente en este partido. Está Nelson Guayquil, que puede ser una alternativa para Michael León. No me parece que Michael León haya tenido un mal partido. De hecho, quizás ha sido de los que menos se equivocó Michael León. También está Benjamín Mellado, que es un jugador que no se le ha dado muchas oportunidades en este equipo de Huachipato. No sé si lo tenga tan considerado a Jaime García. Quizás ha subido el rendimiento, quizás sea un hombre que pueda darle algo distinto. Está Luciano Arriagada, un delantero que yo creo que no es que Leonel Altamirano no haya tenido, haya desperdiciado oportunidades, por el contrario, no le han llegado pelotas, no ha tenido oportunidades claras. Altamirano lo han mandado mucho a pivotear, lo han mandado mucho a cabecear, a intentar hacer un trabajo más aguerrido. No sé si Luciano Arriagada sea el hombre, además de que Mario Briceño ha sido muy punzante, ha hecho un correcto despliegue físico. Está Cristian Toro, un defensa, y creo que en defensa el equipo de Huachipato puede estar un poco al debe. Creo que pudieron haber hecho algo más en los pases que cometieron para llegar al área. Me parece que en ese sentido podría haber alguna modificación. Javier Cárcamo en la mitad de la cancha puede ser, ya que la mitad del campo de Huachipato no ha estado fino. Claudio Sepúlveda no ha tenido su mejor partido, asimismo tampoco Ezequiel Cañete. Harold Antiñirre quizás puede ser una alternativa para Lucas Velázquez, que tampoco que se ha visto complicado con el despliegue de Lucas Soto. Lucas Soto es alto, tiene una buena envergadura física, y Lucas Velázquez por ahí es rápido, pero en cuanto a estatura creo que se ve sobrepasado. Está Álvaro Abarzúa, otro delantero. Está David Larraondo, que también es una incógnita cómo pueda llegar a responder este joven jugador de nacionalidad colombiana. Está difícil, va a ser interesante, Marcelo, sin duda, ver a este equipo de Huachipato. Va a ser interesante qué es lo que va a proponer el equipo de Jaime García, porque realmente me costaría mucho creer que este marcador se mantenga así, sobre todo con Huachipato, que es un equipo que nos ha tenido acostumbrados a respetar su localía. Ya vimos que remontó ante Cobresal, Marcelo, estuvimos acá presentes a esa remontada en donde Huachipato había comenzado ganando, Cobresal le termina dando vuelta al partido, y para sorpresa nuestra, Huachipato con más fuerza, con más ímpetu, logra dar vuelta al resultado y empatarlo, se queda con un empate. Ahora me parece que como están las circunstancias, Huachipato podría ir a buscar el empate perfectamente y cerramos, listo. Porque en lo que es fútbol, Everton en los contraataques ha sido muy efectivo, y me parece que si Everton se lleva este partido sería lo más justo, porque ha sido el equipo que mejor ha hecho las cosas.
0: Claro, ha hecho mejor las cosas, pero obviamente en la primera mitad, cuando bien lo dijiste, ante Cobresal fue el mismo resultado, pero en tiempos distintos. También caía estrepitosamente 3-1, termina dándolo vuelta el equipo de Jaime García, pero me parece de que en esta segunda mitad Everton de Viña del Mar tiene que salir a calmar su juego, quizá salir al contragolpe, a esperar a Huachipato que empiece ya a desesperarse en su propio territorio, ya que el elenco de Jaime García le gusta mover bastante la pelota en su propio terreno, circular la redonda es lo que caracterizan bastante a lo que es el fútbol del profesor García, pero que en este primer tiempo no se le vio con bastante holgura a su equipo, no se le veía tampoco con la confianza necesaria para llegar hacia la zona de peligro. Si bien es cierto que ya en el minuto 46 remate directamente al arco al portero de José González, quien no tuvo más de 12 intervenciones en los primeros 45 minutos, y eso refleja la poca actividad en ataque que tuvo el elenco acerero. Me parece que van a haber cambios para esta segunda mitad. No sabría decirte con confianza, mejor dicho, como en otras ocasiones lo ha hecho, sabiendo de que el equipo ha respondido bastante bien a pesar de los tres goles, pero en este caso Everton fue mucho más vivito en esta primera mitad, se adelantó bastante rápido en el marcador, obviamente, y eso dejó descolocado al elenco acerero. Me parece que en esta segunda mitad debería Huachipato también bajar un poco sus ánimos, obviamente, pensando en que las cartulinas amarillas les pueden jugar en contra. Renzo Malanca y Rafael Caroca son los amonestados en el elenco local, mientras que en Everton de Viña del Mar, justamente quienes anotaron en este primer tiempo es Julián Alfaro y Alan Medina, que también están amonestados con cartulina amarilla, y por ejemplo, no me sorprendería ver a Fernández, a Martínez o a Palacios de cara a esta segunda mitad, Gustavo, cuando ya se empiezan a ver a los jueces centrales a desplegarse, mejor dicho, en el terreno de juego, y obviamente los 11 protagonistas, tanto del Everton como de Viña del Mar, se empiezan a desplegar en el césped del Huachipato Cup Acero.
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1: Comienza a rodar la pelotita, canta el Caguano, ya lo está jugando Huachipato y Everton. El segundo tiempo de este partido que lo está ganando la visita, 3-1, canta el Caguano. La pelota la está manejando ahora Diego Yarzuna, el número 24, central por izquierda, manda lejos la pelota, a ver si llega Alan Medina, pero estaba mejor posicionado Renzo Malanca, que quiere jugar con Lucas Velázquez. Marcelo, hay una modificación en el equipo de Huachipato.
0: Justamente porque salió con la camiseta número 21 Carlos Herrera y hace ingreso con la número 16 Luciano Arriagada.
1: La tiene Hugo Magallanes, saliendo limpiamente para el equipo de Everton de Viña del Mar, tocando para Joaquín Moya. Moya tocando para Lucas Soto. Soto que la envía largo para Medina, no encontró a Lucas, a Adam Medina, quiero decir. La tiene Berríos ahora para el equipo de Everton de Viña del Mar. Toca con Soto, quería encontrar a Alan Medina, pero Medina que la perdía en esa última. La recupera, sin embargo, el equipo de Everton de Viña del Mar por el sector derecho. Abandona la pelota en la cancha. Tendríamos saque de manos que jugará Everton de Viña del Mar en 2 minutos de este segundo tiempo.
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1: Ojo con el pase atrás, le queda Baeza, disparo al arco, casi golazo, casi cantamos el cuarto de Everton de Viña del Mar, disparo de pierna zurda que se fue cruzado al palo izquierdo del arquero Cristian Bravo, pero se salvó el equipo de Huachipato, Marcelo.
0: Ni dos minutos llevábamos de esta segunda mitad y Everton ya llega con bastante holgura hacia la zona defensiva de Huachipato. En esta oportunidad Bravo estuvo bastante atento a lo que fue esa jugada, no pudo controlar el balón, siguió en este caso la esférica rodando en área de Huachipato y era el número 14, Nicolás Baeza, quien con pierna derecha se le fue exigiendo a esa pelota hacia el portero Cristian Bravo, pero vio cómo se iba por fuera de sus tres palos, fue saque de arco para Huachipato, quien ya jugó y nuevamente la pelota está en territorio acerero.
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1: Habilitación para Montiel en línea de fondo, la tiene Nicolás tocando hacia atrás para José Ovalle. Ovalle que la aguanta, pero Ovalle que la pierde ante la marca de Claudio Sepúlveda. Lo tomaron de la cintura Sepúlveda y por supuesto que cobra falta Gastón Philippe en esa última. Tiro libre que favorece al equipo de Huachipato.
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1: El disparo de Ovalle, atención Bravo, se le suelta de las manos. Quería ganar el portero de Huachipato, pero había una posición de adelanto para fortuna suya. Se salva otra vez el equipo acerero. Notable carrera de José Ovalle, Marcelo.
0: Sí, fue justamente de que uno de los jugadores del Everton estaba en una posición ilícita. Cristian Bravo le costó tomar esa pelota que llevaba bastante potencia hacia sus guantes, quien no pudieron controlar con tranquilidad esa pelota. Y obviamente en esa posición quedaba en una zona ilícita el jugador de Everton de Viña del Mar. Fue tiro libre a favor de Huachipato. Y cuando tenemos un jugador caído del elenco visitante, justamente donde se encuentra el punto del inicio del fútbol. Y ahí hay bastante barro, no veo césped en esa zona y los jugadores de Everton de Viña del Mar ahora como que se les transforma la indumentaria a café oscuro, Gustavo.
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1: La pelota la tiene Mario Briceño, lo tomaron a Briceño, ahora sí que cobra falta Gastón Philippe. Llega rapidito a esa jugada para que no pase mayores, pero sí, es verdad, lo que decía Marcelo, justo en la mitad de la cancha está muy, muy averiado el pasto. Derechamente no se ve pasto, Marcelo, se ve mucho barro y los más afectados son los que tienen los colores claros. Atención con Nicolás Montiel, se va a meter en el área Montiel, el disparo al arco, golazo de derecha, Nicolás. ¡Gol! Y cayó el cuarto gol acá en Capacero, cayó el cuarto tanto del equipo visitante de Everton de Viña del Mar, que con justicia y con mucha eficacia logra a incrementar esa ventaja que tenía en el marcador, coloca el cuarto gol y Huachipato, que tiene a sus jugadores en el terreno juego desconsolados, totalmente derrotados pareciera, con las manos sobre la cintura, pensando qué hacer. Algunos se toman la cabeza porque esto no tiene mucho que hacer. Jaime García también muy afectado por este marcador momentáneo. Veremos cómo resulta este partido final. 4 para la visita, 1 para Huachipato.
0: Y celebra la ciudad jardín porque en esta oportunidad dejaron correr sin defensa alguna al número 40 del elenco de Viña del Mar, quien con pierna derecha colocó colocó la pelota muy lejos de la portería de José González, justamente donde tejen las arañas. Decreta el cuarto gol para la visita, 1 para Huachipato, y escuchas el sonido de Impacto Deportivo.cl.
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1: Empieza a caer la desesperación en el público acá en Talcahuano. Atención, el ataque de Everton, puede caer el quinto, el pase, el punto penal. Encontró una pierna salvadora de Huachipato. Insiste el equipo de Everton, que quiere todavía incrementar esa ventaja. La recupera Mario Briceño entre cuarto de cancha. Atención con Super Mario, que quiere seguir corriendo. Le cerraron los caminos Hugo Magallanes de muy buena manera. Atención, la quiere jugar rápido Briceño para que corra Arriagada. Tuvo que llegar Nicolás Baeza, no controló de buena manera y tendremos tiro de esquina. Pastenirrojo.cl, Marcelo.
0: Es el séptimo tiro de esquina de este partido, el segundo para Huachipato y el primero en este primer tiempo, cuando ya va rápidamente Martín Cañete para colocar la pelota en el vértice y darle vida a este nuevo tiro de esquina.
1: Ezequiel Cañete ante la pelota, atención, la pelota al punto penal, de cabeza despeja a la Medina, que ha tenido un notable partido en ofensiva y en defensiva. El ruletero la tiene Pablo Nicolás Vargas por la espalda, pasaba Michael León, León y el centro, intentaba cabecear regada, pero encontró la cabeza defensora de Berríos. Nuevamente tenemos saque de manos que ejecutará Pablo Nicolás Vargas. Vargas se le envió al área. Atención, intenta Arriagada de cabeza. Se la devolvió a sus compañeros hacia atrás. Y ahora ya la está jugando Lucas Velázquez, el número 27. Quiere insistir mediante altura, mediante la zona aérea. La tiene Briceño fuera del área. Pasa con la espalda León. Atención, puede sacar el centro. Vargas y el centro con efecto. Le dio un beso al poste derecho del pórtico del Nacho González. Y algo reclama el Nacho González. Tenemos saque de manos que favorece a Everton de Viña del Mar, Marcelo.
0: Sí, justamente le recriminaban el trabajo al número 14, a Nicolás Baeza, quien soltó en ese sector la marca, por así decirlo, para que pateara con mucha holgura. Un remate que pudo haber ido al arco, pero que se fue cerrando y terminó en lateral, que ya jugó el Everton de Viña del Mar, Gustavo.
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1: Vendrán modificaciones, Marcelo, en cualquier momento. Me interrumpe nomás y vamos con la sangre nueva que irá a la cancha en Huachipato.
0: Sí, porque ya se prepara Álvaro Abarzúa en este caso, y te cuento en breve momento cuáles son los cambios.
1: Perfecto, entonces por mientras le adelanto a la gente que saldrá de la cancha Lucas Velázquez, que también saldrá Ezequiel Cañete. Y ahora sí, Marcelo, vamos nomás.
0: Sí, porque tú lo dijiste, abandonó con la camiseta número 10 Martín Cañete, ingresó con la número 2 Nelson Guayquil y abandonó con la número 27 el juvenil Lucas Velázquez, y hace ingreso con la número 33 Álvaro Abarzúa.
1: Una gran cantidad de goles tenemos acá, 4-1 lo está ganando Everton, goleada que quedará en los libros de historia, y no sé si podría ser un partido bisagra para cambios importantes en Everton, en Huachipato, quiero decir. Pero lo cierto es que preocupa este resultado para un equipo que en algún momento peleó arriba, pero fácilmente se mete en rachas negativas con resultados que no le favorecen para nada al equipo de Huachipato. Se prepara un hombre para ingresar también en Everton, y no es nada más ni nada menos que Emiliano Ramos, seleccionado nacional, Marcelo.
0: Sí, justamente el juvenil número 11 del elenco visitante ya se está preparando ahí al borde del terreno de juego, Gustavo.
1: La está manejando ahora Michael León, tocando para Sepúlveda, y Sepúlveda la manda arriba nomás, encontrando a Lucas Soto. Va Luciano Arriagada, la cobertura, no puede ganar. Llegaba a Barzúa, quien despeja esa pelota. Tendremos saque de manos, pero antes la modificación en Everton, Marcelo.
0: Sí, porque va a salir justamente uno que estaba pintado de cartulina amarilla, también fue el que abrió la cuenta, es el número 9, Julián Alfaro, que abandona el terreno de juego y hace ingreso con la camiseta número 11, el juvenil Emiliano Ramos.
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1: Pablo Nicolás Vargas y le pido largo a la mitad de la cancha. Rechaza nomás. Hoy Arzun, quien recibe, era Guayaquil, pero tuvo que despejarla porque estaba asfixiado por los atacantes de Everton de Viña del Mar. La toca con Michael León, quien acusa un golpe en la espalda. Nada indica Gastón Philip. La está jugando Rafael Caroca con Malanca. Malanca encontrando en el centro de la cancha Arriagada. Se cayó Arriagada, no lograba recepcionar de buena manera. La tiene Alan Medina ahora para Everton de Viña del Mar, tocando para Emiliano Ramos. Ramos que no le pudo ganar en cuerpo a Claudio Sepúlveda. Tendremos saque de manos que favorece a Huachipato. 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
1: Guillermo Guayaquil con la pelota. Saque de manos que encontrará a Luciano Arriagada, pero estaba muy bien defendido por Oyarzún. Oyarzún con Ramos. Ramos con Berríos. Berríos que tiene que batallar en el piso para ganar esa pelota y lo gana el número 21. Largo el envío para que corra Alan Medina. Ya la tiene Alan Medina que recepciona, pero estaba en posición de adelanto el número 10. Tiro libre que favorece a Huachipato en 13 minutos de este segundo tiempo.
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1: Atención con el ataque por el sector derecho de Everton. Quería llegar Lucas Soto, pero estaba la defensa de Huachipato para mandar esa pelota al saque de manos, Marcelo. Tenemos saque de manos que ya juega Josué Ovalle. Ovalle se aventura en el uno contra uno, se le acabó la cancha. Quiso controlar muy largo, se le acabó el terreno de juego. Saque de fondo que jugará Cristian Bravo, Marcelo.
0: Sí, justamente un Huachipato que no sale con esas ganas de querer mover el marcador. Un Everton tampoco que está bajando los brazos, por así decirlo. No está dejando la pelota para el elenco de Huachipato, tampoco le está dando el espacio necesario para que toque el elenco de Jaime García, porque cuando Huachipato empieza hacer circular el balón es cuando se le viene el peligro y la noche al elenco Viña Marino.
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1: Ahora la está jugando Huachipato con Lucas Velázquez. Este es Lucas levantando la cabeza, quiere enviar largo para que corra a la espalda Mario Briceño. Rechaza de cabeza Hugo Magallanes para Everton de Viña del Mar. Pelea Luciano Arragada ante Lucas Soto. Lucas que manda la pelota arriba, recepciona a Nicolás Montiel. Este Nicolás, autor del cuarto tanto, Montiel, el hermano del seleccionado argentino, tocando ahora para Baeza por el sector izquierdo. Baeza tocando para Medina. Atención, Medina que se metía en el área, pero estaba bien defendido por Claudio Sepúlveda. Y atención con la carga de Huachipato por el sector derecho, que no quiere bajar los brazos. Este Mario Briceño, se vendrá una modificación en Huachipato. Voy contigo, Marcelo. Atención, el pase al punto penal. Lionel Altamirano, que no se esperaba ese pase, tuvo que retroceder y tocar para Sepúlveda. Sepúlveda que abre para Guayaquil. Guayaquil abriendo para Briceño. Atención, centro al área. Espera Altamirano de chilena. Preparaba el remate el número 9. La tiene ahora Nicolás Montiel, tocando para Lucas Soto. Soto jugando para José Ovalle. Ovalle que centraliza. Ovalle que abre para Montiel. Y esta buenísima. Ojo con el quinto que puede caer acá. Muy larga esa pelota. Vamos a ver si llega Emiliano Ramos. Llegó Ramos en la línea. En la línea llegó Emiliano Ramos y el centro al área. No había ningún compañero. Fácil para Cristian Bravo, que ya se adueña de la pelota con las manos. Corre ahora por el sector izquierdo, donde está El jugador Rafael Caroca envía largo para que pivotee Lionel Altamirano, pero estaba notable Hugo Magallanes. Ahora abren por el sector derecho para Mario Briceño. Briceño ante la marca de Baeza. Briceño, el pase hacia atrás para Sepúlveda. Sepúlveda y el remate. Le queda en el área, me parece arriesgada, pero había una mano. Mano del número 16 y viene una modificación en Huachipato, Marcelo.
0: Sí, justamente porque va a abandonar con el terreno de juego con la camiseta número 8, Pablo Vargas, e ingresa con la camiseta número 2, el mediocampista Javier Cárcamo, en 16 para 17 minutos del primer, desde el segundo tiempo. Lo sigue perdiendo Huachipato por 1-4 ante Everton de Viña del Mar. 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
1: Ahora está jugando Everton en la mitad de la cancha. La tiene Nicolás Montiel ante la marca de tres hombres. No puede ganar Nicolás. Sí, la recupera el equipo acerero. La tiene Claudio Sepúlveda. Este es el número 6, el capitán acerero, haciendo correr por el sector izquierdo a Barzúa. Ojo con la carrera de Barzúa. Pasa al medio para Altamirano. Le puede quedar el remate. De pierna derecha intentó Lionel Altamirano. La pelota se fue a ras de piso y desviada, Marcelo.
0: Sí, le pedía disculpas a Mario Briceño, quien venía con la moto encendida corriendo por la banda derecha. El número 9 tomó la iniciativa de patear con borde interno de su pierna derecha, pero muy a ras de suelo. Se le fue desviado al José Ignacio González, el saque de arco que ya juega el Everton de Viña del Mar.
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1: 1-4 la cuenta, lo está ganando Everton de Viña del Mar. Visita ingrata para el equipo de Huachipato. Ahora la está jugando Lionel Altamirano de taco para Mario Briceño. No se entendieron ahí, no estaba concentrado en esa pelota. La despeja larga nomás Emiliano Ramos. Ya la tiene Cristian Bravo en su poder. Bravo que la toma con las manos. La manda lejos el portero acerero. Insistirá Luciano Arreagada. Atención Arreagada. Notable Baeza para cortar ese carrerón. Ya está atacando otra vez Everton de Viña del Mar. La tiene Alan Medina en tres cuartos de cancha. Frena el número 10. Quiere encontrar un compañero cerca. Prefiere retroceder para Lucas Soto. Soto tocando por el sector derecho para el Coto Valle. O Valle jugando para Moya. Moya que no puede ganar ante la presencia de Michael León. Toca para Briceño. Ahora por el sector izquierdo está Huachipato, la tiene Barzúa, jugando ahora para Rafael Caroca. Este es Rafael, el número 5, jugando ahora para Barzúa. Barzúa que la envía larga para que corra Javier Nicolás Cárcamo. Este es Cárcamo, Cárcamo que casi la perdía ante la presencia de Baeza. Este es Cárcamo, pase al medio, espera a Briceño. Briceño que no lograba encontrar el camino adecuado para recibir esa pelota. Y ahora la tiene Everton de Viña del Mar. Lucas Soto y el envío largo. Le queda Renzo Malanca. Partido de tenis parece esto, Marcelo.
0: Sí, podríamos decir que más de ping-pong en realidad, ya que pases cortos es lo que estamos viendo más acá en el terreno de juego del Huachipato Capacero, quien ha visto cómo la lluvia le ha pegado en toda esta semana. Han caído bastantes milímetros de agua. Ha sido la tónica en estas últimas semanas acá en la octava región. Bastante blando está el césped. Demasiado patinaje en la mitad del terreno de juego.
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1: La pelota abandona el terreno de juego. Tenemos saque de manos que favorece al equipo viñamarino. Recordar que el día de mañana tenemos otra transmisión, una jugosa transmisión para la ciudad de Concepción. Se enfrentará a Deportes Concepción ante la Universidad de Conce. Atentos a ese partido porque por supuesto que estará Impacto Deportivo para llevarles toda la acción, toda la emoción del fútbol dominical, el derbi penquista que tenemos ahora en primera división, Marcelo.
0: Sí, justamente es como el derbi penquista moderno.
1: Ahí estarás tú, por supuesto.
0: Sí, me va a tocar nuevamente la transmisión, eso sí, allá del estadio Esterro Arrebolledo. Veremos cómo estarán las condiciones del gramado. ¿Cuándo ataca el elenco Guachipatín?
1: Atención con la pelota, Altamirano, muy largo, pero era bueno. Buena actitud de Luciano Arriagada, quien ha estado punzante y muy protagonista en la presión de la línea defensiva de Everton. Tendremos entonces tiro de esquina, Pasteni Rojo. Lo ejecutará Claudio, el capitán Sepúlveda para Huachipato. El número 6 irá ante la pelota. Atención, de pierna derecha le pega con efecto el cabezazo de Altamirano. Cuando volaba el Nacho González, esa pelota se fue desviada del cabezazo de Altamirano. Buena oportunidad para el equipo acerero para descontar y acercarse al equipo villamarino, pero lamentablemente no fue hacia adentro, Marcelo.
0: Sí, cuando también por los altoparlantes de acá del estadio anuncian que aproximadamente 1.300 y fracción de personas fueron los que vinieron a acompañar en la momentánea derrota de Huachipato por 1-4 ante Everton de Viña del Mar, Gustavo.
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1: La va jugando ahora Álvaro Barzúa por el sector izquierdo del terreno de juego. El número 33 levanta la cabeza, quiere enviar una pelota larga para Altamirano. De cabeza rechaza la defensa de Everton. Finalmente la recupera el equipo villamarino. La tiene ahora José Ovalle. Lindo pase para Alan Medina de taco. A correr el número 10 por el sector derecho de la cancha. Pase para Montiel. Tiene que rechazar Guayaquil y para fortuna suya encontró un compañero. La tiene Sepúlveda ahora en la mitad de la cancha. Comienza a subir hombres al ataque el equipo acerero. La tiene Sepúlveda otra vez, habiendo tocado para Guayaquil, abriendo ahora para Briceño por el sector derecho de la cancha. Briceño retrocediendo para Guayaquil. Guayaquil y el centro con efecto, puede aparecer Altamirano. Larga, pero finalmente la recupera nomás Altamirano. Ahora está en el área Michael León. León retrocediendo para Altamirano. Altamirano que tiene que sacar la defensa de Lucas Soto y le saca la falta al número 8 de Everton de Viña del Mar. Tendríamos tiro libre que favorece a Huachipato y puede ser una inmejorable ocasión para descontar, Marcelo.
0: Sí, porque es una especie de córner, pero como a la altura de donde empieza el área del Nacho González, aproximadamente 23 a 25 metros del portero de Everton de Viña del Mar, y se acerca en este caso el Michael León para ejecutar o darle consejo quizá en este caso al capitán Sepúlveda para que dé vida a ese nuevo tiro libre a favor de Huachipato.
1: Minuto 24 para 25, lo está ganando Everton 4-1. Irá Claudio Sepúlveda ante la pelota, autoriza Felipe, atención, con efecto, despeja Montiel, el rebote le va a quedar a Álvaro Barzúa, en tres cuartos de cancha todavía, se equivoca Barzúa y atención, que podemos tener el quinto, 3-1, 3 hombres de Everton, Adela Medina se va a meter en el área, Medina en el área, Medina en el área, se equivoca Medina, quiso ser solidario y abrirla al compañero que corría por el otro sector, pero se le fue largo el control, atención con la insistencia de Everton, de cabeza despeja, le queda el rebote a Barzúa, en definitiva era Baeza, se salva Huachipato. Pudimos haber cantado el quinto perfectamente, Marcelo.
0: Sí, fue totalmente bestial ese pequeño achique que tuvo Cristian Bravo, la pelota quedó entre medio de sus piernas, pudo haber pasado de macho o de chorita, como usted quiera decirle. Pero el meta de Huachipato impidió el quinto para Everton de Viña del Mar y obviamente está jugando al contragolpe el elenco visitante, pero tampoco está esperando que Huachipato juegue mucho con el balón en su propio terreno.
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1: La tiene ahora Emiliano Ramos para Everton de Viña del Mar en la mitad de la cancha. Medina con una habilitación exquisita para que corra Nicolás Montiel. Montiel por el sector de izquierdo. Se va a meter en el área Montiel ante la marca de dos hombres. No les puede ganar la defensa. Guayaquil, algo se dijo Guayaquil con Montiel, pero nada, la pelota sigue rodando. Ganó un saque de manos Emiliano Ramos cerca del área de Huachipato. tendríamos saque de manos que favorece a Everton. ¿Cómo se ven las bancas? ¿Cómo se ven los técnicos? Marcelo, ¿cómo ves a Jaime García?
0: Bastante preocupado, con las manos en la cintura, dialogando con todo su cuerpo, mejor dicho, con todo su staff técnico. El entrenador de Huachipato, con mucha calma, con brazos cruzados, también se encuentra en este caso Walter Riboneto, quien ve cómo su equipo lo está ganando en condición de visitante.
1: Alan Medina con la pelota la recuperaba, pero la pierde ahora. Correr Mario Briceño. Briceño que se hace el espacio. Briceño que habilita a Altamirano a correr. Lionel Altamirano ante Hugo Magallanes. Se había pegado un carrerón al Altamirano que sigue corriendo, pero gana de muy buena manera la defensa de Everton de Viña del Mar. La tiene Joaquín Moya tocando para Olla. Para Baeza, Baeza devolviéndosela a Joaquín Moya. Moya que corre, Moya que abre por el sector derecho donde espera Lucas Soto. La tiene ahora José Ovalle. Por la espalda pasaba Soto y se la entrega Soto. Atención con el ataque por el sector derecho, Everton de Viña del Mar. Centro pasado, espera Medina. Medina que la tiene, Medina que dispara al arco. Intentó de lejos Alan Medina, pero estaba muy bien el portero Bravo para responder esa pelota. Minuto 27 para 28, lo está ganando la visita 4-1.
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1: Atención con Berrío, se va a meter en el área, el número 21, dispara el arco. Notable, notable, el portero Bravo otra vez salvando a Huachipato. Cristian Bravo que la manda al córner, al tiro de esquina, Pastene Rojo. Otra vez Everton, que tiene posibilidades de incrementar la ventaja, Marcelo.
0: Sí, es el noveno tiro de esquina, pastenirrojo.cl. Es el sexto del partido, en este caso para el elenco de Viña del Mar, y público totalmente confirmado. 1,644 almas acá en el Huachipato Capacero.
1: Pelota al área, tiene que salir Bravo con los puños. Gana el portero de Huachipato, que a mí me parece que no ha tenido mucha responsabilidad en el resultado, sino más bien me parece que el planteamiento fue el error, Marcelo.
0: Sí, es el responsable de que este resultado no sea tan abultado en contra del elenco acerero cuando ataca el Everton.
1: La tiene ahora por el sector derecho Josué Valle, levanta la cabeza, en definitiva era Baeza, ahora sí que saca el centro Valle, le dio pifiado esa pelota, se fue por los cielos. Jugará desde el fondo Cristian Bravo, minuto 28 para 29, y estás escuchando Interamericana y Radio Longuén.
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1: Por supuesto, Impacto Deportivo y Radio Destino también está presente acá en el Estadio Capacero, haciendo un notable trabajo para llevarles toda la acción hasta la comodidad de sus hogares. La tiene Guayaquil, quería hacer efectivo el cambio de lado, pero Mario Briceño no estaba conectado a esa jugada. Ya comienzan a haber errores notorios en la gestación de la pelota, Marcelo. ¿Algo me quieres decir?
0: Sí, te quería contar de que el Everton de Viña del Mar no ganaba en la Liga de Primera desde el 31 de mayo del presente, mejor dicho, cuando le ganaba en condición justamente de visitante por 3-2 a O'Higgins de Rancagua. Mientras que Huachipato no puede sumar de 3 en la Liga de Primera, y también desde el 17 de mayo del presente año, en aquel triunfo de 3-1 del elenco acerero ante la Unión La Calera.
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1: Lo está jugando ahora Everton en el terreno acerero con Berríos. Berríos tocando para Medina. Medina que quiere tocar para Ramos. Ramos la hizo bonita. Ramos ganaba, le ganaba la marca a Renzo Malanca. Pero este último se le fue muy largo el control. Finalmente llega Guayaquil a despejar esa pelota. Tendremos entonces tiro de esquina. Pastenirrojo.cl, que ejecutará el número 10, Alan Medina. Vendrá una modificación en Everton, Marcelo.
0: Sí, ya se está preparando uno de los jugadores sustituyentes que tiene Walter Rigoneto. Le está dando las instrucciones al borde del terreno de juego cuando se ejecuta el córner.
1: Baeza tocando para Medina. Medina fuera del área, puede sacar el remate. Se le fue desviado y le resulta en un pase. Vamos a ver si llega Josué Valle. No llega el Coto Valle. Tendríamos saque de manos que favorece a Huachipato en 32 minutos de este segundo tiempo.
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1: La tiene Altamirano en el sector de Everton de Viña del Mar. Le ganaba el duelo a Hugo Magallanes, pero se le acabó la cancha al número 9. Y ahora sí que viene la modificación, Marcelo. Cuando quieras, me interrumpes nomás.
0: Sí, porque con la camiseta número 20 abandona el terreno de juego Josué Ovalle y hace ingreso con la número 29, el pequeño gigante Brian Martínez, en el elenco del Everton de Viña del Mar.
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1: Lucas Soto jugando en la mitad de la cancha para Montiel, no lograba recepcionar de buena manera, la tiene Cárcamo tocando para Briseño, ahora en la mitad, en el tres cuartos de cancha, la tiene Briseño. Briseño que quiere encontrar otra vez a Cárcamo. Cárcamo, muy largo ese pase, estaba muy atento Lucas Soto, que en esta segunda parte se ha posicionado más defensa, no ha tenido de mucha llegada como sí lo tuvo en el primer tiempo, Marcelo.
0: Sí, en este caso es un cambio de tácticas pensando en el resultado. Obviamente que para Huachipato tiene que jugar con esa presión del marcador en contra. Obviamente que está jugando con esa tranquilidad, por así decirlo, Everton de Viña del Mar, quien tampoco se apresura bastante, pero obviamente no le presiona tanto a Huachipato en estos últimos 10 minutos.
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1: La está manejando ahora Ramos, quiere hacer el envío largo para Martínez, recién ingresado, se va a meter en el área el número 29, atención con Brian Martínez, puede sacar el disparo. Elevó sobre el travesaño, casi la veíamos adentro aquí en la caseta número 7. Se salva otra vez Huachipato, Marcelo.
0: Sí, fue una bonita parábola justamente del que recién ingresó, en este caso del número 29, de Brian Martínez, quien le pegó con la pierna derecha con chanfle, como le dirían en aquel dibujo animado japonés, pero obviamente por encima de la portería de Cristian Bravo, quien ve como la redonda cruzaba la línea de su portería, fue saque de arco que ya jugó y que la redonda llegó hacia los pies de José el Nacho González.
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1: Va a caer una tarjeta amarilla, Marcelo.
0: Sí, justamente casi muy cerca de los tres cuartos de cancha en territorio defensivo de Huachipato. Aún no logro divisar quién fue.
1: Abasúa, me parece que es el infractor de que se falta.
0: Sí, pero cae bastante blando el jugador del Everton de Viña del Mar. En todo caso, estaba bastante cerca Jean-Philippe para poner una nueva cartulina amarilla en el elenco de Huachipato.
1: La está teniendo ahora Emiliano Ramos tocándose atrás para Soto. Estaba muy atento Luciano Regada para robarle esa pelota, pero la recupera Soto. Ojo con Soto, ¿ah? Muy buen partido también. Ojo el pase filtrado para que corra Berríos. Se abandonó la cancha nomás la pelota. Jugará desde el fondo Cristian Bravo. Minuto 35 de este segundo tiempo. Lo está ganando Everton por 4-1 acá en el Capacero de Talcahuano.
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1: Atención Martínez, el pase para Montiel. Montiel, el disparo. Se salva Huachipato otra vez. Notable Cristian Bravo, que tuvo un poco de fortuna porque el disparo le salió centralizado a Montiel, pero pudimos haber cantado el quinto perfectamente, Marcelo.
0: Sí, realmente perdonó el jugador de Everton de Viña del Mar, quien se encontraba solito, desprovisto de defensa. Fue, por así decirlo, un penal en movimiento, pero eso sí, muy cerca del área chica del portero Bravo, quien no tuvo problemas para contener aquel balón. y obviamente dejar el marcador momentáneamente en 1 para Huachipato y en 4 para el Everton.
1: La está teniendo ahora Mario Briceño por el costado derecho, por la espalda pasada Guayaquil, se la robaron limpiamente a Briceño, a correr ahora Brian Martínez, el argentino ahora aguanta ante la marca de Briceño, la tiene Brian Martínez tocando para Lucas Soto, que ya cruza la frontera, el número 8 por el otro sector también espera Emiliano Ramos. Ramos levanta la cabeza, prefiere tocar hacia atrás para Soto, entre cuarto de cancha se asoma también Joaquín Moya. Este es Moya tocándose atrás. El equipo de Riboneto con mucha calma. Ahora la tiene el número 21, Berríos. Ahora Moya, Moya y Berríos. Moya tocando para Martínez. Atención Martínez ante la marca de la defensa de Huachipato. Dispara al arco. Rebote en la defensa a Serena. Y me parece que va a venir una modificación. Marcelo. Se viene un debut en este equipo acerero.
0: Sí, porque va a ser debut en este torneo nacional. Ya venía sumando minutos en la Copa Chile, en este caso ante Deportes Temuco, en la victoria de Huachipato por 1-0. Pero como tú ya lo dijiste, va a ser su debut en el campeonato de la primera división para, en este caso, el mediocampista colombiano de 18 años, David Larraondo.
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1: 5 cambios entonces, los que hizo Jaime García. Quedan todavía 7 minutos para que termine este segundo tiempo. Tiene toda la pinta de mantenerse esta ventaja, Marcelo. La verdad, podrá descontar Huachipato, pero en lo futbolístico no ha estado a la altura para llevarse los 3 puntos esta tarde.
0: En todo caso, todavía quedan minutos. Me imagino que el árbitro va a dar una adición no mayor de 3 o 4 minutos. Puede haber movimiento en el marcador, pero lo veo difícil, ya que Everton de Viña del Mar no está soltando mucho la pelota. Y aprovecho de contarte que Lionel Altamirano abandonó el terreno de juego y hizo ingreso con la camiseta número 52. David Larraondo.
1: La insistencia de Everton de Viña del Mar. Extrema recursos Huachipato para despejar esa pelota. La tiene Larraondo tocando para Guayaquil. Guayaquil que despeja nomás. La manda a la mitad de la cancha. Recepciona de cabeza a Baeza tocando para Berríos. Berríos para Magallanes, que ha estado impasable Hugo Magallanes esta tarde, Marcelo. Uno de los puntos altos y que no hemos nombrado tanto.
0: Sí, es un trabajo un poco silencioso, por así decirlo. Ordena bastante la defensa. Esa última línea defensiva que Everton de Viña del Mar propone de manera muy sólida respecto a los ataques y las propias llegadas que ha tenido el elenco local el día de hoy, Gustavo.
1: La tiene ahora León, el envío largo para que corra Briceño, pero no le pueden ganar a Magallanes. Ha estado notable en la cobertura defensiva el número 4, central derecho que tiene este equipo viñamarino, tocando ahora para Joaquín Moya. El partido se pone lento, comienza a atenuarse las pasiones y las energías también con esta ventaja abultadísima para el equipo de Everton de Viña del Mar. Marcelo, ¿me podrías indicar cómo quedarían las posiciones tras este resultado? Todavía quedan muchos partidos, pero sí es cierto que con este resultado Everton pasaría arriba del equipo acerero. Atención, el pase filtrado para Reagada. Le faltó uña para agarrar esa pelota. Nacho González, que se adueña del balón con las manos. Haciendo recordatorio, este partido cuando se jugó en la primera rueda lo ganó Huachipato 3-0, me parece, y ahí estaba Maxi Gutiérrez. ¿Cómo lo deben extrañar a Maxi Gutiérrez, Marcelo?
0: Sí, debe ser obviamente una de las piezas fundamentales en esa primera mitad de la primera rueda de Huachipato, quien se metió en zona alta, por así decirlo, dejando obviamente con mucha ilusión a los hinchas que el día de hoy ven cómo sufre su equipo, y obviamente bastante sufrimiento lo que se puede ver en las graderías del Huachipato Cup a cero cuando hay un jugador de Huachipato tendido en el suelo, Gustavo.
1: Hay un hombre que caía, me parece que era Caroca. Vendrán 2 modificaciones. 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
1: Bueno, le pone el cerrojo, me parece, al partido, Marcelo.
0: Sí, porque abandonó el terreno de juego con la camiseta número 10, quien anotó 2 goles en este encuentro, quien también estaba amonestado. Alan Medina hace ingreso con la camiseta número 2, Oscar Opaso, y también abandonó uno de los que marcó, pero eso sí, en esta segunda mitad.

0: esperaba Briseño en el segundo palo, insistirá Huachipato en las últimas, le quedaba regada, pero despeja como puede la defensa evertoniana. Atención, la carrera, había posición de adelanto, Briseño estaba adelantado. Me parece que la participación de la jugada se anula, entonces todo se vuelve hacia atrás y hay tiro libre. Se enoja Nacho González.
1: Sí, recordemos que el guardalínea deja jugar, obviamente la pelota sigue en tránsito cuando ya la jugada marcaba la posición de adelanto. En este caso, el primer asistente dejó correr la jugada y obviamente el juez central, Gastón Filip, tomó la decisión en este caso de levantar tarde la alerta de posición ilícita.
0: Atención, amigos de Impacto Deportivo, mañana todos mañana invitadísimos, la mano de Marcelo, estarán para llevarles toda la acción del partido entre Deportes Concepción y la Universidad de Concepción en el Derby Penquista, un partido que tiene un gran atractivo. Vuelve la Nona Muñoz a la U de Conce, vuelve a tratar de mantener la categoría principalmente y a darle otros aires a esta Universidad de Concepción, que vaya que lo necesita. Atención con el ataque de Everton, que será lo, puede ser lo último que tengamos en este partido. La recupera limpiamente a Barzúa, a correr el número 83 por el sector izquierdo del terreno de juego. Pase, habilitación para Briseño, de cabeza el Nacho González, notable, tuvo que salir del área para despejar esa pelota. Notable el portero, el número 1 de Everton de Viña del Mar, Marcelo.
1: Sí, extremó recursos el número 1, José el Nacho González, quien también le está dando cara respecto a cómo ha sido el trabajo dentro de la otra vereda, porque Cristian Bravo también ha estado bastante notable a pesar de los 4 tantos que le están haciendo acá en el Huachipato Cup, a 0 al elenco local.
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0: Caen los aplausos sobre David Larraonde, que en un carrerón casi llegaba a rescatar esa pelota que se iba, pero no llegó desafortunadamente a ese balón. Se fue perdido en el saque de manos. Ya lo está jugando el Tortopaso con Brian Martínez en la mitad de la cancha. Pase adentro, reclaman una falta. Me parece que no había nada, lo que indica Filip. Largo el envío para que corra Mario Briseño por el sector izquierdo. A la cobertura tiene que llegar Magallanes, el impasable Magallanes en esta tarde. La tiene Mario Briseño entre Magallanes. Atención, puede sacar el centro. Lo bajaron a Briseño. Nada, indica Filip. Cárcamo, que la perdía también. La perdía el número 22. Y sale limpiamente el equipo de Everton de Viña del Mar mediante Berríos, Benjamín Berríos con Tortopaso. La tiene Lucas Soto. Opaso para Magallanes. Magallanes que la manda arriba nomás. Se equivoca en la entrega. Esperaba la pelota el Chorri Palacios. Ahora la tiene Renzo Maranca. Maranca la envía arriba a que peleen los delanteros. Nada indica. Había caído un hombre de Everton. Nada indica Gastón Filip. La tiene Brian Martínez. A correr Soto. Al piso va Michael León. Y otra vez la insistencia de Everton, el ataque es dorado y en esta tarde atención con Martínez, Martínez que engancha, Martínez que quiere llegar a la línea de fondo. Notable, notable Renzo Malanca para ganarle la posición limpiamente. Ahora la aguanta Luciano Arriagada, le doblaron la marca a Luciano, nada que hacer el número 16. La tiene Nicolás Baeza tocando para Soto. Soto con Joaquín Moya. Moya tocando hacia atrás para Oyarzún. Y esta pelota que se adueña de manera limpia Everton de Viña del Mar. Marcelo.
1: 360 segundos traducidos en 6 minutos de adición para este segundo tiempo. Huachipato cae por 4-1 ante Everton de Viña del Mar. 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
0: 360 segundos, marca registrada de Marcelo San Martín. Y Ya lo está jugando Nelson Guillermo Guayquil, envío largo donde espera Luciano Arregada. Me llama mucho la atención la insistencia con colocar a un hombre que pivotee la pelota, Marcelo. No sé si a ti te parece una buena alternativa después de haberlo intentado tanto tiempo en el partido.
1: Sí, también me llama mucho la atención que en este caso David Larraondo esté jugando como un ascensor en la banda derecha. Está haciendo de lateral, está haciendo de punta.

0: delantero derecho, está haciendo de medio campo incluso por ese mismo sector. Están exigiendo demasiado a este juvenil que obviamente viene con las piernas frescas y está dando la cara en estos últimos minutos de partido.
1: Guayaquil, que fallaba el despeje, ahora sí que la recupera. La tiene Cárcamo y el pase para Briseño. Por fortuna la vuelve a recuperar Cárcamo, pero ahora sí que la perdía. Para Baeza que la tiene, abre por el sector derecho para el torto paso. Opaso que quiere encontrar cerquita a Lucas Soto. Soto esperando la pasada de Opaso. Y Opaso que pierde la pelota, pero se gana un saque de manos el equipo de Everton de Viña del Mar. Canta la hinchada acerera. Por favor, maestro.

0: Ramos, por la espalda, pasa Baeza, Baeza que puede ganar a línea de fondo, despeja nomás a Barzúa, que no le da oportunidad a Baeza, ya tiene Joaquín Moya tocando ahora para el torto paso, este es Moya, Moya para Opaso, se unen estos dos, el 7 y el 2, la tiene Opaso, Opaso para Soto, casi lo bajaron a Soto, pero la tiene Opaso, a correr por el sector derecho, Emiliano Ramos, engancha Ramos, Ramos que ganaba y falta. Falta, quedó pagando Sepúlveda y no le quedó otra que colocar el pie infractor. Tiro libre para Everton de Viña del Mar.
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0: Tiro libre en lo que puede ser lo último. Quedan 2 minutos y segundos para que termine este tiempo adicional. Por supuesto que responde la hinchada cerera ante el mal momento del equipo. Atención, el centro al área. Cristian Bravo que se adueña de la pelota con las manos. Bravo que hace el espacio. Bravo que prefiere salir largo para que corra por el sector derecho Álvaro Javier Nicolás Vargas. Cárcamo en definitiva. Pero ganaba con falta Cárcamo. Falta sobre Lucas Soto, Marcelo.
2: Sí, y aprovecho de comentarte, Gustavo, que justamente es el jugador número 8 quien en este momento está con toda la camiseta embarrada, por así decirlo. No logramos verle el dorsal, pero fue uno de los amonestados en esta segunda mitad, junto con Julián Alfaro y con Alan Medina en el Everton de Viña del Mar.
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0: Michael León, le cometieron una falta en la mitad de la cancha. Tiro libre para Huachipato. Queda 1 minuto para que acabe este partido y va a ser victoria del equipo ruletero 4-1. Los de la Ciudad Jardín que siguen ahí en la pelea para meterse en copas internacionales. La pelota ahora la tiene Mario Briceño. Va a llegar a la línea de fondo por el sector derecho. Puede sacar el centro con efecto. Muy bajo esa pelota. Joaquín Moya que despeja. Espera para recibir Claudio Sepúlveda, el capitán de Huachipato.
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1: Son las 16 horas, 58 minutos.
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1: Son las 17 horas, 57 minutos.
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1: Son las 18 horas, 58 minutos.
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2: Son las 19 horas, 58 minutos.
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